Muy buenas tardes, Dios le bendiga a cada uno de ustedes que nos escuchan a esta hora. Muy buenas tardes. Feliz y agradecida con Dios porque puedo estar aquí para hacer este su programa, Lo que dice la Biblia. Les saludo en esta hermosa y bella tarde. Amén. Gracias al Señor por este maravilloso día porque Él es grande y todopoderoso, maravilloso es el Señor. Amén. Le doy gracias porque Él ha sido con toda mi familia, con mis amigos, mis vecinos, porque puedo ver que el Señor mueve su mano de poder a favor de los que le creen, de sus hijos, porque Él es el mismo de ayer, de hoy, de siempre, sigue haciendo milagros, sigue haciendo maravillas. Por eso en esta tarde yo le agradezco al Señor, porque yo puedo estar aquí para hacer este programa. Gracias a Él, porque Dios nos ayuda en todas las cosas. Amén. Bendito sea Él por todos los siglos. Gloria a su nombre. En esta tarde yo le quiero compartir un mensaje de la palabra de Dios. No sin antes saludar a cada persona que nos está escuchando. Saludar a mis hermanos de la Iglesia Roca Viva. Bueno, ahí a mi pastor, el hermano Octavio Maldonado, mi pastora Pati Espiricueta, Dios les bendiga y les siga fortaleciendo. Amén. Y a toda la congregación, a todas mis hermanas y hermanos en Cristo que se congregan ahí, que por la gracia del Señor, el Señor me ha dado un lugar aquí en Río Bravo para congregarme, a mis hijos y a mí, y gracias porque es una bendición tener un lugar, una iglesia, y unos pastores, amén, y poder congregarnos. Eso es lo que a Dios le agrada. Que nos congreguemos, que sigamos adelante, amén. Porque cuando nos congregamos en la iglesia, ahí estamos nosotros, nos animamos unos a otros, amén. Nos fortalecemos unos a otros. Muchas veces, y lo digo por mis experiencias personales, vamos muy cansados, muy abatidos o muy desanimados. Pero vamos en obediencia al Señor al lugar donde el Señor tiene dedicado para que nos congreguemos y alabemos su nombre. Y llegando ahí, entre todos nos animamos, empezamos a oír el testimonio del hermano, de la hermana que están hablando lo que el Señor ha hecho en sus vidas y vemos cómo el Señor les ha fortalecido. Escuchamos esos testimonios que nos animan, nos avivan y nos renuevan una vez más. Y ahí somos fortalecidos escuchando a otros hermanos cuando se levantan a hablar. Muchas veces a mí me ha pasado que yo voy bien cansada de mi cuerpo o muy desanimada. Me ha pasado muchas veces. No porque seamos hijos de Dios, no nos vamos a desanimar en el camino o no nos vamos a sentir enfermos o cansados. Todos en alguna vez lo vamos a pasar. Pero quiero decirle que cuando vamos y nos congregamos, por algo el Señor lo dice, que no nos dejemos de congregar, como algunos tienen por costumbre, ¿verdad? Sino que nos animemos y nos exhortemos, cuanto más vemos que aquel día se acerca, así dice su palabra, el Señor en el libro de los Hebreos. Entonces, si el Señor nos dice que nos congreguemos, es por algo. Y yo puedo ver ahí la mano de Dios, ¿verdad? Porque muchas veces, como le digo, yo voy así desanimada o triste, enferma. Y escucho a otros hermanos que se levantan y dan testimonio y ya han pasado cosas más difíciles que las mías y están ahí. Entonces eso nos anima. Nos anima. Oímos la palabra del Señor. Cantamos entre todos. Muchas veces, aunque usted no tenga ánimos, pero se levanta y todos a la misma voz cantamos y adoramos al Señor. Y el Señor viene y nos fortalece. Nos ayuda a seguir adelante. Por eso no debemos dejar de congregarnos. Y yo se lo digo a usted aquí a través de estos micrófonos para animarlo a que nunca deje de ir a la iglesia. Vaya, aunque no tenga fuerzas, ahí el Señor le dará nuevas fuerzas. Si está enfermo, vaya y va a encontrar su sanidad. No saldrá igual que como entró. Amén. Si se siente desanimado, yo muchas veces he estado desanimada, salgo con nuevas fuerzas y ánimo y esperanza de seguir adelante. Y salgo bien fortalecida, amén, por las oraciones de mis hermanos, los pastores. Así que en esta mañana, en esta tarde o cuando usted me esté escuchando, ¿verdad? Porque luego estos programas se volverán a reproducir y no sé en qué tiempo, en qué horario usted me escuche, pero quiero decirle que
El Señor está con nosotros, amén. Y reflexionando en su palabra siempre, yo le quiero a usted hoy en este día traerle un mensaje de la palabra de Dios, que nos habla la Biblia acerca de un hombre que vino y habló con Jesús. Él quería saber de Jesús. Y muchas veces cuando leo esta palabra, este mensaje, ¿verdad?, que está escrito ahí, digo y entiendo que hay muchas personas que quieren saber de Jesús, que quieren conocer a Jesús. ¿Han escuchado de Jesús? ¿Han oído de Jesús? Pero no se atreven a seguirlo, a caminar con él. Porque, oiga, usted debe interesarse por saber de él. Usted debe de querer saber de él. Amén. Muchas veces preferimos estar en el problema, vivir la vida de este mundo y no venir a Jesús. Él es la fuente de todo saber. Él es la fuente de la sabiduría. Él es la fuente de la vida en abundancia y de la vida eterna. Jesús, el Hijo de Dios. Él es el camino. Juan 14, 6. El Señor les dijo, yo soy el camino, la verdad y la vida, y nadie viene al Padre si no es por mí. Bien claramente la palabra del Señor lo dice. En Juan 5, 39, el Señor les dijo, y se lo dijo a sus discípulos, pero está escrito ahí para usted y para mí también. Les dijo en Juan 5, 39, escudriñad las escrituras, porque en ellas os parece que tenéis la vida eterna y ellas son las que dan testimonio de mí. Bien claramente que el Señor les dijo, ustedes van a oír muchas cosas, van a oír esto, aquello, aquí y allá, pero interésense por conocerme de verdad. Y es a través de las escrituras que el Señor nos revela la verdad, porque su palabra está escrita. Está inspirada por el poder de su Espíritu Santo. Él inspiró a hombres que él llamó para que escribieran estas hermosas palabras que vienen del corazón de Dios hacia el hombre, para que nosotros entendiéramos y comprendiéramos que no hay otro camino al cielo, solamente es Jesucristo, el Hijo de Dios. Pero usted tiene que interesarse por saber, por conocerlo. Tiene que interesarse, tiene que preguntar, tiene que venir con una actitud de un corazón arrepentido, un corazón humilde y sencillo, y querer conocerle de verdad. Porque quiero decirle que hay mucha gente que está tan cansada de la vida, que no encuentra otra solución. Mucha gente tiene tan arruinada su vida, tan destruidas sus vidas, pero ni aun así quieren venir a Jesús. Hoy en día mucha información. Se habla del Evangelio de Jesucristo por muchas partes del mundo, en todos los lugares. El tiempo está cerca, cuando el Señor ha de venir por segunda vez a esta tierra, porque Él dijo que volvería y por seguro que volverá. Pero nadie sabe el día ni la hora, cuando el Hijo del Hombre ha de volver a la tierra. Pero el Señor una cosa dice, velad y orad para que estéis preparados, porque no sabéis el día ni la hora en que vuestro Señor ha de venir. Pero debemos de interesarnos en saber y conocer a Jesús. Mucha gente, como le digo, tiene sus vidas destruidas. Hay divorcios, madres, padres separados y los hijos son los que sufren las consecuencias de los actos de los padres, porque no buscan a Dios. Él es la guía en esta tierra, Él es quien nos instruye y nos enseña el camino, nos dirige, nos da paz, seguridad. Pero hay personas que sí se interesan y quieren saber y dicen, si tan solo tuviera una oportunidad más, si el tiempo volviera atrás, yo arreglaría todo esto.
O si volviera a nacer de nuevo, ya no volvería a pasar esto y sería diferente. Mucha gente se anhela y anhela un cambio en su vida. Mucha gente sí anhela ese cambio, pero no saben cómo hacerlo o no entienden cómo hacerlo. Pero hoy yo le quiero decir, yo le traigo una buena noticia, que sí se puede. Porque todo lo podemos en Cristo, amén, que nos fortalece. Yo siempre, siempre le voy a compartir lo que dice la Biblia, amén. Porque a mí la Biblia me ha ayudado. Desde el día que el Señor Jesucristo me encontró y a punto de morir, a punto de desfallecer, hundida en las drogas y el alcoholismo, en la depresión, en la tristeza y el dolor. Yo ya sentía que me iba a morir y sentía que ya no había una oportunidad para mí, que ya todo se había acabado. Solo pensaba en mis hijos. ¿Qué iba a hacer de ellos si yo los dejaba solos? ¿Qué iba a hacer de ellos? Ellos no tenían a nadie, solo a mí. Yo he vivido mi vida siempre sola con ellos, mis hijos de padres diferentes. Mi vida en el alcoholismo, en la drogadicción, en las cantinas, en los bares, lugares de muerte, lugares de oscuridad, esa era mi vida. Todos los días deambulaba en esos lugares, en depresión, en tristeza y dolor, tomando y usando drogas para calmar mi dolor, mi depresión y mi tristeza. Todo aquello que yo había vivido en el mundo, un día vino de golpe y arruinó mi vida. Ya no había más esperanza, ya no había más que hacer. Solo esperaba yo la muerte y pensaba a mis hijos, ¿qué va a ser de ellos? ¿Quién los va a cuidar? No tienen a nadie, nadie los quiere. Porque todos nos despreciaban, me señalaban porque yo era una adicta, una alcohólica, una drogadicta. Y todas las personas me señalaban, me juzgaban y decían, no sirve para nada, cualquier día ya no amanece. Y en todas esas cosas yo pensaba, ¿qué será de mis hijos cuando yo ya no esté? Y empezaron a venir pensamientos suicidas y el maligno que de todo se aprovecha, que Dios los reprenda. Decía, pues mátate junto con ellos y todo se acaba, así no van a sufrir tus hijos. Y yo luchaba entre esos pensamientos, ¿dónde dejar a mis hijos? ¿Qué sería de ellos? Porque yo sentía que ya me moría. Pero en ese tiempo, en ese momento, así, hundida en ese pozo de la desesperación, ese pozo cenagoso, de la depresión y el dolor, la culpa, el abandono, todo, todo tenía yo. Vino el Señor Jesucristo, me tendió su mano de poder, abrí mis ojos, por primera vez pude ver y entender, por el poder de Jesucristo abrí mis ojos y pude entender el grande amor que el Señor tiene hacia el perdido, hacia el drogadicto, hacia el alcohólico, hacia el borracho, hacia aquel que está en divorcio, hacia aquel que está en la prisión, que está enfermo, deprimido o que está en un cáncer terminal. Pude entender que el Señor Jesucristo tiene poder. A mí me hablaban mucho de Él. En Estados Unidos, gente se acercaba y me hablaba de Él. Me invitaban a ir a una iglesia. Había una mujer que siempre me hablaba de la Biblia. Ella iba a mi casa y me encontraba todavía dormida, ebria a veces o drogada. Y ella era persistente en tocar mi puerta. Solo me decía, quiero leer la Biblia con usted. Quiero hablarle de Jesús. Yo no me interesaba por conocer a Jesús. Yo la corría o le abría la puerta para que ella se fuera. A veces no le abría, a veces la ignoraba o a veces le abría solamente para que ella se fuera. Para que me dijera lo que me tenía que decir y ya se fuera y me dejara en paz. Pero yo no me interesaba por conocer a Jesús. Me hablaban mucho de él.
Aún en la tienda cuando salía, me daban folletos. Yo miraba que venían los hermanos y rápido me subía al carro, le subía a la ventanilla y atrancaba. Pero ellos venían y me tocaban y me decían, tenga, tome un folleto, Cristo le ama. Yo bajaba la ventanilla solamente para tomarles ese folleto y decirles que eran unos mentirosos, que eran unos hipócritas, que todo eso era mentira, que no existía. Y los hacía bola, nudo en mi mano y se los aventaba. Y ellos en silencio se iban. Así el Señor habló a mi vida por muchos años. De una y de otra manera me hablaba el Señor, mandándome personas que me hablaran de Él, que me invitaran a ir a una iglesia en Estados Unidos. Pero yo no entendía que el Señor quería recogerme con todos mis hijos, quería darme una vida nueva. Yo no lo entendía. Y así hay mucha gente hoy que no entiende, que no comprende, que el Señor le ama, que por eso el Señor Jesucristo murió en la cruz del Calvario. Como dice en su hermosa y bella palabra, San Juan 3:16, porque de tal manera amó Dios al mundo, que ha dado su Hijo unigénito para que todo aquel que en él cree no se pierda, mas tenga la vida eterna. Y San Juan 3:17 dice, porque no envió Dios a su Hijo al mundo para condenar al mundo, sino para que el mundo sea salvo por él. Y mucha gente no entiende esto, porque el Señor es amor, poder, Él es gloria. Él ama al perdido, aborrece el pecado, pero ama, ama al perdido. Él por eso murió, pero es necesario recibirle, es necesario abrir el corazón. Ahí nos dice en el libro de Juan 1:10 al 13, en el mundo estaba y el mundo por él fue hecho, pero el mundo no le conoció. A lo suyo vino y los suyos no le recibieron, mas a todos los que le recibieron, a los que creen en su nombre, les dio potestad de ser hechos hijos de Dios, los cuales no son engendrados de sangre, ni de voluntad de carne, ni de voluntad de varón, sino de Dios. El Señor Jesucristo, Él es la fuente de la vida. Él a los suyos vino, pero no le recibieron. Pero poderoso nuestro Dios en su palabra, porque dice tan claramente, pero más a todos los que le recibieron, a los que creen en su nombre, les dio potestad de ser hechos hijos de Dios. Aleluya, gloria a su nombre. Y hoy en este día, yo quiero compartirte, amado persona, amigo que estás escuchando a esta hora de la tarde, quiero compartirte un mensaje hermoso que habla sobre un hombre que vino y se interesó y quiso saber de Jesús. Este hombre en la Biblia se llama Nicodemo. Y en esta tarde yo le voy a compartir este mensaje, porque yo me gozo cuando leo sobre Nicodemo en la Biblia, cómo él se interesó por venir a Jesús. Oiga, cuán grande es el amor de Dios, porque muchos no nos interesamos de buscarle y aún así Él viene y nos busca. Él viene y nos quiere encontrar, nos quiere recoger del mugrero, de la vileza de la vida, de la podredumbre del mundo, de la escoria. El Señor viene, aunque no estemos interesados. Qué poderoso es nuestro Dios, maravilloso nuestro Dios. Y voy a orar en esta tarde, en esta hora para así comenzar. Este es su programa, lo que dice la Biblia. Amén. Padre amado, en el nombre poderoso de Jesús de Nazaret, Señor, le doy gracias, la honra y la gloria. Señor, en esta hora estoy aquí delante de estos micrófonos, amado Padre Celestial, para compartir un mensaje suyo de su palabra que traerá reflexión, Señor, a la vida de las personas que van a escuchar, Señor. Yo sé que usted vendrá y ayudará, Señor, a personas que no entienden o no comprenden, Señor. A través de la Biblia, Padre Santo, a través de las historias que están reflejadas ahí en la Biblia, hechos reales, otros, Señor, parábolas. Señor, yo comparto a las personas, Señor, de tu palabra, porque tienen un mensaje del cielo, un mensaje que trae vida, que trae salud, que trae avivamiento al alma, Señor, del hombre, de la mujer, del niño, del anciano, de todo aquel que escucha, Señor. Porque por eso usted me dio este
este pequeño ministerio de compartir su palabra a través de los micrófonos, o a través de ir en las calles, caminar, o a través de levantarme en la iglesia y dar un testimonio, o cuando me invitan, Señor, a que yo vaya y hable su palabra. Padre amado, en el nombre de Jesús, gracias por el don de su palabra, gracias, porque es suyo, Señor. Ayúdeme a compartirlo, ayúdeme, Señor, para que las personas se interesen por leer su palabra, Señor. Ayúdeme, Señor. Es lo que usted me dio que yo haga, que anime a las personas a leer su palabra. Por eso este programa, Señor, usted me dio el nombre, lo que dice la Biblia, y le doy gracias por ese don. Ayúdeme a ser buena administradora, Señor, a llevar, Señor, este pequeño ministerio en esta tierra, Señor, hasta que usted quiera, hasta que usted, Señor, le plazca. Gracias, gracias le doy. En el nombre de Jesús, y así le pido que las vidas de todas las personas que van a escuchar sean edificadas, Señor. Todo se lo pido en el nombre de su Hijo amado Jesucristo, mi Señor y mi Salvador. Amén. Así, mis amados, personas y amigos que están escuchando, personas bellas en esta hora, le voy a compartir este mensaje que habla sobre la vida de Nicodemo. Amén. Nicodemo, dice la escritura, que era un principal entre los judíos, pero él se interesó por Jesús, amén. Y a través de la Biblia yo le voy a compartir este mensaje, amén. Simplemente, amado hermano, persona que estás escuchando, simplemente usted escuche. Eso es todo, escuche. Que el Señor va a hablar, amén. Gloria a su nombre, y dice su hermosa y bella palabra, ahí le voy a compartir en el libro de Juan, capítulo 3. Y este mensaje habla sobre el nuevo nacimiento. Amén. El nuevo nacimiento. Muchas personas quisieran volver a nacer. Yo creo que usted alguna vez ha escuchado personas que dicen, si yo volviera a nacer, ya no haría esto. Si yo tuviera una oportunidad de volver a nacer, ya no sería igual. O otras personas, yo he escuchado que dicen, aman mucho a su madre y le dicen, si yo volviera a nacer, quisiera volver a nacer a través de ti, madre, porque eres la mejor madre. Eres la mejor del mundo. Y te volvería a escoger. ¿Ha escuchado usted frases así, palabras así que las personas dicen? Algo bien poderoso, amado persona que está escuchando. Yo le quiero decir que esto solamente se puede lograr en lo espiritual a través del nuevo nacimiento. Y esto solamente es a través del poder de Dios. Y para entenderlo mejor, vamos a la palabra de Dios, a la Biblia. ¿Qué nos dice la Biblia? Amén. Acerca del nuevo nacimiento. Y vamos a tener hoy en esta tarde el ejemplo de Nicodemo. Amén. Cómo él se interesó y vino a Jesús. Ay, qué poderoso nuestro Dios. Y dice su hermosa y bella palabra en el nombre del Padre, del Hijo y del Espíritu Santo. Juan capítulo 3. Ahí vamos a leer la hermosa y bella palabra de Dios en esta hora. Había un hombre de los fariseos que se llamaba Nicodemo, un principal entre los judíos. Este vino a Jesús de noche y le dijo, Rabí, sabemos que has venido de Dios como maestro, porque nadie puede hacer estas señales que tú haces si no está Dios con él. Respondió Jesús y le dijo, de cierto te digo que el que no naciere de nuevo no puede ver el reino de Dios. Nicodemo le dijo, ¿cómo puede un hombre nacer siendo viejo? ¿Puede acaso entrar por segunda vez en el vientre de su madre y nacer? Respondió Jesús, de cierto te digo que el que no naciere del agua y del espíritu no puede entrar en el reino de Dios. Lo que he nacido de la carne, carne es, y lo que he nacido del espíritu, espíritu es. No te maravilléis de que te dije,
os es necesario nacer de nuevo. El viento sopla de donde quiere y oye su sonido, mas ni sabes de dónde viene ni a dónde va. Así es todo aquel que es nacido del Espíritu. Respondió Nicodemo y le dijo, ¿cómo puede hacerse esto? Respondió Jesús y le dijo, ¿eres tú maestro de Israel y no sabes esto? De cierto te digo que lo que sabemos hablamos y lo que hemos visto testificamos y no recibís nuestro testimonio. Gloria a Dios. Si os he dicho cosas terrenales y no creéis, ¿cómo creeréis si os dijere las celestiales? Aleluya. Le he leído el libro de Juan, capítulo 3, del verso 1 al 12. Ahí usted puede encontrar esta hermosa escritura, este relato, que nos habla sobre este hombre Nicodemo. Amén. Otra vez yo ya he compartido este mensaje, pero hoy, esta mañana, estaba yo reflexionando, como siempre lo hago, en mi vida personal o en la vida de otras personas, por los testimonios que platican conmigo, que hablan conmigo, o de mis hijos, que platican cosas conmigo, y siempre la palabra de Dios me hace reflexionar. A veces ellos mismos me hacen preguntas, y yo siempre voy a la Biblia y les respondo con la Biblia, amén, porque la palabra de Dios es la fuente de la sabiduría que viene de Dios. En la palabra está todo escrito, por eso el Señor les dijo en Juan 5:39, escudriñad las escrituras, porque en ellas os parece que tenéis la vida eterna, y ellas son las que dan testimonio de mí. Es lo que el Señor Jesús le dijo a todos sus discípulos, y nos lo dice a nosotros, y se lo dice a todas las multitudes, en todas las generaciones, en todo el tiempo, desde que el Señor vino a la tierra y anduvo predicando, y se escribió todo esto. Se escribió para nosotros en este tiempo, para que hasta en este tiempo, esta generación que estamos, todas las generaciones de la tierra han tenido la oportunidad de escuchar el mensaje de Dios. Y yo les aseguro que a través de los tiempos, de las generaciones, este mensaje de Nicodemo se ha predicado y se ha hablado a multitudes. Yo lo estoy hablando hoy a través de la radio porque es el ministerio que Dios me dio. Y cuando yo tengo la oportunidad también en la iglesia o donde yo vaya, y que el Señor me haga hablar, yo lo digo. Como le digo, ya lo había hablado antes, ya lo había compartido. Pero hoy, otra vez, el Señor quiere que lo comparta, porque sabe que mucha gente no entiende sobre el nuevo nacimiento. ¿Qué es el nuevo nacimiento? Nicodemo vino a Jesús y le hizo esta pregunta. Amén. Que él quería saber, él se interesó. Pero dice la escritura que vino a Jesús de noche. Quiere decir que se sentía todavía con vergüenza y sentía miedo de sus allegados, porque él era un principal. Amén. Nicodemo era un fariseo y miembro del consejo, del concilio, perdón, gobernante, el concilio también llamado Sanedrín. Los fariseos eran un grupo de líderes religiosos a quienes Jesús y Juan el Bautista frecuentemente los enfrentaban y les decían que eran unos hipócritas. La mayoría de los fariseos odiaban a Jesús porque desafiaba su autoridad y sus puntos de vista. Pero Nicodemo tenía una mente abierta y quería saber más acerca de Jesús. Aunque él era un maestro preparado, fue a Jesús para ser instruido, para él saber de Jesús mismo todas estas cosas. Y a través de esto podemos entender que no importa cuán preparada puede estar una persona en esta vida, en esta tierra, puede haber hombres preparados como abogados, como licenciados, como maestros, como doctores, como altos gobernantes, pero todos necesitamos la salvación. Y hay algunos que aunque estén bien preparados públicamente, ¿verdad? Con altos, en altos mandos del gobierno o personas bien preparadas, estudiadas de esta tierra, de este mundo, con carreras, pero vienen a Jesús, se interesan por conocer a Jesús, amén, porque entienden y comprenden que su intelecto que tienen
de la sabiduría humana, de el entendimiento en las escrituras, humanamente hablando, o las tradiciones, o lo que alcanzan a saber de la ley de Dios, no es suficiente. Porque conocer a Jesús es interesarse por Él, por conocerle a Él. Gloria al Señor Jesucristo, y esto es maravilloso. Amén. Porque a través de la escritura podemos entender, amado hermano, persona que escuchas, que había hombres que no eran sabios en nada, eran hombres humildes y sencillos, enfermos, porque el Señor a los suyos vino y los suyos no le recibieron. Amén. Muchas personas querían conocer a Jesús, pero tenían miedo del concilio. Tenían miedo porque sabemos cómo estos hombres del Sanedrín, ellos odiaban a Jesús porque decían que quebrantaba la ley. Aleluya, gloria al Señor Jesucristo. Y Nicodemo, aquí dice la escritura, volvemos a la escritura, un principal entre los judíos, vino Jesús de noche y le dijo: Rabí, sabemos que has venido de Dios como maestro, porque nadie puede hacer estas señales que tú haces si no está Dios con él. Él reconocía que Jesús tenía poder, que Jesús tenía algo diferente, porque él hacía señales y maravillas, hacía prodigios, él hacía grandes, ¿cómo lo podemos decir? Milagros, porque recordemos que él sanó al ciego, a Bartimeo el ciego, él sanó a los hombres leprosos. Libertó al endemoniado gadareno. Él sanó a la mujer del flujo de sangre, que dice la escritura que por 12 años tenía flujo de sangre y había gastado todo su dinero en ir en los médicos. O sea, Nicodemo sabía y había oído de todo lo que Jesús hacía. La mujer samaritana también, dice la escritura que ella fue por todas partes hablando y diciendo: He conocido a un hombre que conoce todo lo que yo he hecho. ¿No será este el Mesías? O sea, la mujer fue dando testimonio, fue hablando. Y la gente se interesaba por conocer a ese Jesús. Algunas otras personas, al ser sanadas de sus enfermedades o al ser libertadas de los demonios, como Magdalena, María Magdalena, la mujer que fue libertada, dice la escritura que fueron sacados de ella montón de demonios. Imagínense ustedes si no había gratitud en estas personas, pero eran gente común, pero también había gente de dinero, había gente que tenía posesiones, como este hombre que era recaudador de impuestos. Este hombre era también del gobierno y también tenía dinero, pero no le importó su dinero. Él dejó el dinero y siguió a Jesús y lo recibió en su casa. Aleluya. De igual manera, el Señor llamó a hombres trabajadores, humildes, pescadores. Los encontró a orilla de la playa y les dijo que los haría pescadores de hombres. Aleluya. Les dio el llamado. Les dijo: Vengan, síganme. Y dice la escritura que al instante, dejando sus redes, le siguieron. Se interesaron por Jesús. Eran pescadores, eran hombres sencillos, eran hombres humildes. Pero me impacta mucho cuando leo acerca de Nicodemo, que este hombre mendigaba a orilla del camino. Un hombre ciego. Imagínese usted. Cuán importantes son los ojos. Nuestras manos tocan, palman, pueden palpar las cosas, pueden, con ellas trabajamos, nuestros pies con ellas nos movemos. Pero si nuestros ojos nos faltan, no vamos a poder hacer nada de lo demás, porque vamos a

Yo creo que muchos pasaban y lo menospreciaban por ser un ciego, por ser un vagabundo, por ser un hombre que estaba tirado a orilla del camino. ¿Se puede usted imaginar esto? Algo terrible vivía este hombre. Pero cuando oyó que venía Jesús, porque él estaba mendigando a orilla del camino, pero ya había oído también de Jesús. Y yo creo que él dijo, esta es mi oportunidad. Viene Jesús, el que dicen que hace milagros, el que dicen que sana, el que levanta al paralítico, el que sanó a la mujer del flujo de sangre, el que le dio libertad al endemoniado gadareno, el que se le presentó a esta mujer que pasó por aquí diciendo que había conocido al Mesías, aquella mujer samaritana. Yo creo que él también había oído de Jesús. Cuando oyó que iba a pasar Jesús, cuando oyó la multitud que venía, el maestro con toda la multitud de sus discípulos, él empezó a gritar. Empezó a gritar, y usted lo ha leído, yo creo, en la escritura. Yo le estoy dando ejemplo solamente de lo que el Señor ha hecho a través de la Biblia, los registros que están ahí para usted y para mí. ¿Cómo este hombre Nicodemo se interesó? Pero había otros que solo oían de Jesús y no podían ir. ¿Por qué? Porque estaban imposibilitados. El paralítico estaba imposibilitado. El hombre ciego también estaba imposibilitado, pero oía, escuchó. Este hombre que vinieron sus amigos y por el techo lo metieron, lo cargaron porque oyeron que Jesús estaba ahí en esa casa y no había lugar para entrar. La multitud estaba tan grande que no podían entrar con este paralítico, los que llevaban sus amigos. Estos amigos, yo los admiro porque estos amigos llevaron al paralítico, lo llevaron cargando, lo llevaron ante Jesús. Y cuando vieron que no pueden entrar para que Jesús lo sanara, dijeron, pues vamos a subirlo por arriba del techo. Algo maravilloso hicieron estos amigos, se interesaron porque este hombre sanara. Gloria al Señor Jesucristo. Encontramos hermosas, hermosas cosas aquí en la Biblia, relatos que nos dan sabiduría y entendimiento. Como había hombres y mujeres que siguieron a Jesús, que se interesaron, otros que no podían, pero anhelaban conocerle, deseaban conocerle. Ya no había una esperanza, pero llegaba el Señor Jesucristo a tiempo, porque Él siempre llega a tiempo. Él vino a tiempo a mi vida, cuando mi vida estaba hundida en ese pozo cenagoso de la desesperación, que yo no hallaba qué hacer, ya no tenía una esperanza, ya todo se había acabado para mí. Él vino a tiempo y me rescató. Con todos mis hijos, Él me tendió su mano de poder. Gloria a su nombre, ¿no? Él dio la libertad. Me abrió los ojos del entendimiento para que yo entendiera y comprendiera de su reino. Aleluya, gloria a Dios. Pero mire, este hombre Nicodemo le dijo al Señor, ¿puede acaso entrar por segunda vez? ¿Puede acaso un hombre nacer siendo viejo? ¿Puede acaso volver a entrar en el vientre de su madre y nacer? Y aquí vemos que Jesús le respondió, de cierto te digo, que el que no naciere de agua y del Espíritu no puede entrar en el reino de Dios. Aleluya, gloria a Dios. Amén. Gloria a su nombre. Bendito sea el Señor Dios Todopoderoso. Amén. Cuando los suyos no le recibieron al Señor, Él vino a todos aquellos que creyeron en su nombre. Amén. A todos los que le recibieron, gloria a su nombre. El Espíritu Santo, amado hermano y persona que escuchas. El Espíritu Santo viene a todo aquel que recibe al Señor Jesucristo como su Señor y Salvador. Él es la fuente de saber, Él es la fuente de la vida. Amén. Cuando el Señor le respondió que era necesario nacer de nuevo, el Señor le empezó a explicar. Amén. El Espíritu Santo cumple en la vida del ser humano una función en el nuevo nacimiento de la conversión. Cuando entregamos a nosotros nuestra vida al Señor Jesús, cuando abrimos nuestra mente y nuestra alma y le decimos, Señor Jesús, yo te recibo, creo en ti, ven a vivir en mi vida, el Señor hace algo maravilloso. Él envía al Espíritu Santo y viene y toma lugar. Amén. Esa es la conversión del nuevo nacimiento. Aprendemos que el Espíritu Santo, amén, Él actúa como el agente de la

salvación. Él es quien hace que ocurra. Como explicó Jesús a Nicodemo, el llegar a ser un cristiano implica dos experiencias de nacimiento. El primer nacimiento incluye agua y carne. Estas palabras indican claramente que Jesús tenía en mente el nacimiento físico, cuando nacemos de nuestra madre. Jesús también se apresuró a mencionarle un segundo nacimiento inmediatamente después de hablar del primero. Básicamente dijo, para experimentar un nacimiento espiritual, una persona debe nacer físicamente y espiritualmente. Claramente, el segundo nacimiento, el espiritual, depende de la obra del Espíritu Santo, la tercera persona de la Trinidad. Entramos en el reino de Dios únicamente si pasamos por la experiencia del nacimiento espiritual que describió Jesús. Él tenía en mente el nacimiento espiritual cuando habló a Nicodemo acerca de nacer de nuevo. ¿Qué obra realiza el Espíritu para hacer posible el nacimiento espiritual? Con nuestras mentes infinitas no podemos entenderlo, nunca podremos comprender la respuesta completa. Probablemente podamos obtener discernimiento espiritual. Eso es lo más probable porque Él viene y te abre el entendimiento. A partir de la referencia de Jesús, el viento. De eso nos enseña, todos tenemos el sentido del choque del aire, todos nosotros sentimos el choque del aire en nuestro rostro. Al salir, al caminar, en un día con mucho viento, lo podemos sentir, salimos y lo podemos sentir, aún nos sacude el cabello, nos golpea la cara, podemos sentir, si hace frío, lo podemos sentir, cómo choca con nuestro cuerpo. Pero sabemos que está allí, sabemos porque lo podemos sentir, cómo él hace ese efecto en nuestro cuerpo, choca, lo sentimos, nos mueve el cabello, nos refresca, podemos respirar, sabemos que está ahí. No sabemos de dónde viene, pero sabemos que nos refresca el caminar. Podemos saber cuándo viene, que del norte, que del sur, del este y así. Pero no lo podemos ver, ni tampoco lo podemos nosotros saber a dónde más se va a dirigir. Él se mueve como él quiere porque ese es el aire. De la misma manera, no sabemos, no somos capaces de explicar ni comprender totalmente la manera en que el Espíritu Santo opera en el nacimiento espiritual. Pero el Señor Jesucristo así la explicó a Nicodemo, poniendo de ejemplo el aire. Sin embargo, sabemos que lleva a cabo algo poderoso en nosotros cuando nos salva, algo que tiene un efecto eterno. El Espíritu Santo produce una transformación de la vida, que Jesús describe como nacer de nuevo, aunque no podemos ver al Espíritu Santo. Mientras cambia a una persona y la hace nacer espiritualmente, sabemos que su obra es genuina por los resultados que produce. Amén. Esto es donde vemos que verdaderamente una persona ha sido transformada por los resultados que produce. Podemos verlo. Amén. Y podemos ver cómo, así como Él en la Biblia nos enseña, cómo las personas fueron sanadas, fueron transformadas. Amén. Así nosotros podemos verlo, cómo el Espíritu Santo empieza a producir resultados en las personas de la conversión verdadera, genuina. Cuando la persona ha nacido de nuevo, sus vidas son transformadas. Aleluya, gloria a Dios. Amén. Transformadas por el poder de Dios, por el poder del Espíritu Santo que viene y toma lugar, porque Él es la fuente de la salvación. Amén. El Espíritu Santo es el que obra en las personas, les convence del pecado, de la maldad, transforma sus vidas y de ahí en adelante comienza una nueva persona a ser formada, comienza una nueva persona a ser transformada por su poder del Señor. Como mi experiencia personal, yo era adicta a las drogas, al alcoholismo, y el Señor cuando vino a mi vida, Él me transformó, me sacó de un solo, de un día al otro, el Señor sacó de mí la adicción, me guió a un lugar donde fui instruida, donde empecé a leer su palabra, me dio el deseo de leer su palabra, amén. Él empezó a alimentar mi vida a través de su Espíritu Santo, dándome el discernimiento, el entendimiento y el conocimiento. Sus escrituras me abrió el entendimiento, me abrió los ojos espirituales para que yo pudiera entender. ¿Qué obra realiza el Espíritu para hacer posible el nacimiento espiritual? Con nuestras mentes no lo vamos a entender, amado. Persona que escuches, amigo. Pero sabemos, así como el Señor lo explicó, cómo nos dio la referencia del aire. No sabemos de dónde viene ni a dónde va, pero lo podemos sentir. Aleluya, gloria a Dios, gloria a Dios, gloria a su nombre, bendito sea el Señor. Y más, pues porque podemos ver
la obra transformadora en la vida de cada persona. Así que cuando usted ve que aquel borracho ya no es el borracho de allí de la esquina, ni que está tirado, sucio, maloliente, orinado, y ahora lo ve limpio, bañado, ahora lo ve que va al templo, que va a adorar a Dios y que anda dando su testimonio, esa es la obra del Espíritu Santo, un nuevo nacimiento en una persona. Amén. Y lo digo por mi vida personal, porque desde que el Señor vino y me rescató, me enseñó su camino, Él dirige mis pasos, Él dirige mi vida, me limpió, me santificó, amén. Y Él fue transformando mi vida poco a poco, amén. Lo primero sacó la adicción de mí y empezó a sanar mi cuerpo, Él me empezó a transformar en el caminar, en el hablar, me quitó la maledicencia de mi boca. Yo era una mujer maldiciente. Yo era una mujer que siempre andaba con la mano levantada acusando y señalando a las personas y diciendo, me la vas a pagar, me la hiciste, me la pagas. Y andaba amenazando y diciendo malas palabras, injuriando a las personas. A mí yo era una persona muy peleonera, muy arrogante, muy habladora. Hablaba mucho con maledicencias, maldiciente se dice, ¿verdad? La palabra correcta. El Señor me quitó eso, me limpió la boca al decir todas esas palabras obscenas. Él me lo quitó. Me quitó la pornografía, yo era adicta a ver pornografía y el Señor me quitó eso, me limpió mi mente, me fue transformando, me fue enseñando y fue quitando de mi vida las cosas que a Él no le agradan. Me fue enseñando sobre el cabello, yo me lo pintaba siempre, iba como 2 veces a la semana y me pintaba el pelo. Me dejé de pintar mi cabello, las uñas me gustaban pintadas y el Espíritu Santo me fue enseñando que no me pintara las uñas. Muchas cosas el Señor me fue enseñando a través de su Espíritu Santo. Fue transformando mi vida y la vestimenta también. Yo usaba muchos pantalones, no me gustaban los vestidos. Usaba minifaldas, me gustaba andar enseñando las piernas, enseñar el ombligo. Me gustaba enseñar los brazos, los hombros. Yo era coqueta, yo era una mujer que me vestía así porque yo trabajaba así, trabajaba en bares, en cantinas. Y yo me vestía así. Pero cuando vino el Espíritu Santo, me dio vergüenza, me enseñó que eso no le agradaba al Espíritu de Dios. El Señor me fue enseñando a vestirme, me quitó la manía de ponerme pantalones, me quitó eso, me hizo rechazar eso. El Espíritu Santo fue el que me fue transformando en la vestimenta, me fue enseñando a vestir hasta el día de hoy. Él me enseña cómo vestir, lo que a Él le agrada, lo que debo de ir dejando. Él sigue trabajando en mi vida, Él sigue transformando porque la obra se termina, amado, persona que escuchas. Hasta el día que llegamos allá, vamos luchando en esta vida, pero ya siendo transformados en una nueva persona. Así como una nueva persona, un niño nace y va creciendo en el camino, va aprendiendo muchas cosas, pero también va teniendo dificultades, también se va ensuciando. En el nuevo nacimiento, en el Señor también cometemos errores, pero Él nos enseña a limpiarnos a través de su Espíritu Santo. Él nos enseña todas las cosas. Y por eso yo le quería compartir en este día, te quería compartir, amado, persona que escuchas, sobre el nuevo nacimiento. ¿Qué es el nuevo nacimiento? Cuando una persona se entrega a Jesús, el Señor le va transformando su vida poco a poco. Algunos lo hacen de un solo, a otros los va transformando durante los primeros meses. Conmigo lo hizo durante el primer año, el Señor fue transformando mi vida y fue enseñándome cómo le gustaba el que yo me vistiera, lo que tenía que ir dejando. Primero le digo, Él me limpió mi boca, me quitó la maledicencia y yo, para que el Señor empezó a obrar en mi vida. Yo sufrí, batallé mucho con mi carácter, porque el carácter mío era un carácter muy difícil, pero el Señor fue moldeando mi carácter y hasta el día de hoy sigue moldeando mi carácter. Esa es mi batalla, ese es mi batallar cada día, el carácter. Pero yo siempre le digo, Señor, haz mi carácter como el tuyo, así como hay un canto tan bello que dice, haz mi carácter como el tuyo, porque así quiero ser. Y el Señor sigue y sigue. La obra de su Espíritu Santo es toda la vida mientras que estamos aquí. Él es bueno con nosotros. El Espíritu Santo es el que produce una transformación de la vida que Jesús describe como nuevo nacimiento.
aunque no podamos ver al Espíritu Santo mientras cambia a una persona y lo hace nacer espiritualmente, sabemos que su obra es genuina por los resultados que produce. Amén. Miles de personas hasta el día de hoy siguen siendo transformadas. Amén. Y son validadas por la obra del Espíritu Santo, porque Él es el que opera la salvación en nuestras vidas. Amén. Amén. Espero que usted esté escuchando esto, amado hermano, y lo pueda entender. Amén. Porque el nacer de nuevo es la obra del Espíritu Santo. Cuando nosotros es tan fácil y sencillo de entender, el Señor abre la mente y el entendimiento cuando usted recibe a Jesús. Por eso el Señor le dijo: nadie puede venir al Padre, amén, si no es por Él. Nadie. Y este hombre Nicodemo se interesó por venir y saber de Jesús. Él quiso tener una plática con Él y vino y tuvo esta plática frente a frente con Jesús. Porque había oído mucho, había escuchado mucho. Pero se interesó. Y quiero que sepa que Jesús hizo la obra en Nicodemo. Porque Nicodemo fue un seguidor del Señor Jesucristo. Y cuando el Señor Jesucristo fue crucificado, y cuando este hombre Nicodemo vio que Jesús fue a la cruz, él estaba allí, él estaba mirando, mucha gente estaba mirando, pero cuando José de Arimatea vino y pidió el cuerpo de Jesús, ahí estaba él, ahí estaba juntamente con José de Arimatea, en silencio, mirando a su maestro como era crucificado. Él creyó en Jesús. Aunque vino a él de noche, él creyó en Jesús. Lo guardaba en su mente y en su corazón como su Señor y Salvador. Él sabía que él era Jesús, que era el Salvador del mundo. Así mucha gente hoy en día son seguidores de Jesús en silencio, pero saben que Jesús es el Señor. Le han recibido como un Señor y Salvador y tienen miedo. Tienen miedo a los líderes religiosos, porque quiero que sepa que hasta el día de hoy hay líderes religiosos que se oponen. Eso sigue habiéndolo. ¿Eh? Nicodemo era un fariseo, pero fue atraído por el carácter y los milagros de Jesús y se unió a José de Arimatea para enterrar a Jesús. No quería ser identificado públicamente como seguidor de Jesús, pero ahí estaba, cuando el cuerpo del Señor Jesús fue llevado a la tumba juntamente con José de Arimatea, él vino y él estaba allí llevando a su maestro a la tumba. Gloria al Señor Jesucristo. Bendito sea el Señor por todos los siglos. Bendito sea su nombre. Gloria a su nombre por siempre. Él sigue siendo el mismo de ayer, de hoy y de siempre. Conocer a Jesús es la vida. Si tú no le has conocido, si has oído de Jesús, así como Nicodemo había escuchado, así como mucha gente hasta el día de hoy sigue oyendo y sigue escuchando de los milagros que Jesús hace, pero no lo han experimentado en su vida personal. Si te sientes hoy que no puedes avanzar, que no sabes qué hacer, si tu vida está destruida, tal vez eres una persona que dice: no, es que yo no puedo cambiar, es que yo así soy, yo así decía, que todo se había acabado para mí. Pero el Señor envió a sus mensajeros, me envió muchas personas que me hablaban de Él. Y yo no entendía, pero mi vida fue entrando en un pozo negro y profundo, donde yo solo lloraba. Cada madrugada que llegaba del bar, yo lloraba. Lloraba amargamente, decía: ¿qué será de mis hijos? Mi mente se bloqueó, estaba oscura, como la noche en la madrugada, oscura. Yo sentía una profundidad de un hoyo negro que estaba atrapando mi vida, pero en ese tiempo, en ese momento, justo a tiempo vino el Señor Jesucristo y me tendió su mano de poder. Oí su voz maravillosa que me dijo: este no es lugar para ti, ¿qué haces en este lugar? Algo maravilloso el Señor hizo con mi vida, porque Él es todo poder y gloria. Él opera en las personas como Él quiere.
Él nos llama como Él quiere. Yo he escuchado muchos testimonios de personas que a través de un accidente han recibido a Jesús, otros en la prisión, otros en depresión, hundidos en el alcohol y las drogas, han clamado al Señor y los ha rescatado. A mí me hablaban del Señor, pero yo no sabía cómo hablarle. Yo no sabía cómo decirle, yo no sabía cómo venir a Él, pero anhelaba un cambio en mi vida, yo deseaba ser diferente. Pero a la misma vez decía, no puedo, yo soy así. Toda mi vida ha sido así, desde los 14 años me había ido de mi casa. Y había vivido la vida como yo quería, como me daba la gana. Una vida destruida, una vida de fracasos. Si hoy te sientes así fracasado, en Cristo no hay fracasos. Él es todo poder y gloria, solo ven y háblale y dile, Señor Jesús, me han hablado mucho de ti, así como yo le dije ese día, esa mañana. Me han hablado mucho de ti, pero hoy yo te quiero conocer, aquí está mi vida. Nadie da un centavo por ella, no sirvo para nada, pero aquí está mi vida. Aquí está mi vida, Señor, te abro mi corazón. Y Él vino a mi vida. Él vino, entró a mi vida, su poderoso Espíritu Santo vino y me llenó. Con su calor inigualable, su poder. Y Él vino y sacó todo ese mugrero que había en mi vida. La adicción a la cocaína. La adicción a tomar, a andar en bares, en lugares de muerte. Me sacó del adulterio porque yo era una mujer adúltera. Yo solo andaba con hombres casados. El Señor me libró, me limpió, me santificó. Sacó muchas cosas sucias de mi vida. Él es todo poder y gloria, amado, persona que escuchas. Él te quiere libertar. Si eres un adicto, si eres un borracho, si eres un maldiciente, si eres un pornográfico, si eres lo que tú piensas, yo no tengo remedio para Cristo. No hay nada imposible en esta tierra. Él te puede libertar, porque Él tiene el poder para libertar. Él por eso vino. Su palabra nos dice bien claramente. Amén. Bien claramente nos dice, Él a los suyos vino y los suyos no le recibieron. Mas a todos los que le recibieron, los que creen en su nombre, les dio potestad de ser hechos hijos de Dios. En el libro de Juan 3, 18 al 36 nos dice, el que en él cree no es condenado, pero el que no cree ya ha sido condenado, porque no ha creído en el nombre del unigénito hijo de Dios. El que cree en el Hijo tiene vida eterna, pero el que rehúsa creer en el Hijo no verá la vida, sino que la ira de Dios está sobre él. Amado, si vives en la ira de Dios, si la ira de Dios está sobre ti porque no la has recibido, hoy es el día. Amén. Hoy es el día de salvación. El Señor quiere que abras tu corazón a Él. Es tiempo de recibirle. Es tiempo de que le conozcas, de que ya no nada más oigas de Él, sino que vengas a Él y le digas, yo quiero conocerte, Jesús. Amén. En esta hora yo voy a orar. Voy a orar y así para terminar, pero si tú estás escuchando y piensas que no hay una solución, hoy es el día de salvación. Solo cierra tus ojos ahí y yo voy a orar. Padre, en el nombre poderoso de Jesús de Nazaret, Señor, en esta hora delante de tu presencia estoy, Señor. He traído este mensaje suyo, Padre, su palabra, esperando que las personas que están escuchando hayan entendido, Señor, que tú eres la fuente de la vida y que es necesario nacer de nuevo. Padre, yo te pido en esta hora por las personas que han escuchado, Señor, si hoy en este día alguien ha abierto su corazón y viene a ti, Señor, yo te pido por esta persona, Señor, que le ayudes, Padre, que vengas y le tiendas, Señor, esa salvación tan grande y ese entendimiento, Padre, que solo usted puede dar. Señor, en el nombre de Jesús, oro en esta hora pidiéndole, Padre, que cada persona que ha escuchado este mensaje haya entendido y comprendido, Señor, que solo en usted hay salvación y vida. Oro pidiéndole por cada persona que ha abierto su corazón a usted hoy, Señor. Que usted escriba sus nombres en el libro de la vida. Si alguien hoy ha recibido, Señor, este mensaje y ha dicho, Señor, te abro la puerta de mi corazón, ven a vivir aquí. Hoy te quiero conocer, Señor, sea con esa persona. Ayúdele a entender y a caminar con usted todos los días de su vida, Señor, en el nombre de Jesús. Y le doy gracias por este mensaje que usted me ha dado para compartir hoy a través de la radio, Señor. Gracias.
En el nombre de Jesús. Amén. Amados personas que están escuchando, pues me despido en esta hora, no de la presencia de Dios, sino de estos micrófonos, deseando que usted haya entendido este mensaje y que Dios le ayude para saber y entender su palabra. Amén. Gloria al Señor Jesucristo. Amén.

por toda esta semana lo que hemos estado atravesando. No voy a dar, le digo a mi esposa, voy a dar la parte que me corresponde, la parte que aquí te corresponde la próxima semana, si ya estás mejor que lo puedas compartir. Pero ha sido un proceso algo fuerte, algo difícil. Comprendí las palabras de Pablo donde dice que el hombre le pertenece a la mujer y la mujer le pertenece al hombre, porque prácticamente pues he entendido lo que significa espiritualmente. He tenido que ser su enfermero, su anestesista, su médico, su asistente. En todo momento he podido honrar a mi esposa, cuidándola, apartándome de las cosas del trabajo y de todo eso, para poder enfrentar esto, que fue una cirugía un poquito complicada por las condiciones, pero bendito Dios, Él siempre tiene el control y nos ha mostrado una vez más su mano de poder. Gracias a Dios no ha tenido grandes complicaciones. El médico ha estado al pendiente de nosotros, preguntándonos todos los días si no hay, si no segrega la herida, algún líquido amarillo que pudiera dar indicios de infección. Bendito Dios, se está secando la cirugía perfectamente, con sus cuidados, con su desinfección continua, con los cuidados que se nos indicaron. Y el doctor nos felicita, dice, perfecto, todo va muy bien, los felicito, qué bueno que están haciendo las cosas así, y esperemos que en una semana ya se le pueda quitar una sonda que le colocaron y el retiro de puntos en 2 semanas, pero que siempre nuestro corazón esté agradecido. Cuando ve uno ese tipo de situaciones, los mira tan lejano, ¿verdad? Pero cuando a uno le toca estar ahí adentro y dices, ay Dios, ahí. Por eso es que necesitamos abrazar fuerte lo que les compartía la semana pasada, ¿verdad? El no descuidar la salvación tan grande que tenemos y que podemos echar mano de ella en el momento crucial, en el momento en que estamos en medio de la prueba, estamos sostenidos por la diestra victoriosa de Cristo y Él nos muestra su mano y su favor. Entonces, pues, sin más preámbulos, solamente toda la gloria y toda la honra a mi Dios, y voy a dar paso al mensaje. Vamos a continuar, la semana pasada te dije, vamos a continuar con el tema de la soteriología, acerca de la doctrina de la salvación, o el estudio, el tratado de la salvación. Y el día de hoy, nuestro mensaje se llama Para todo aquel que en Él cree. Para todo aquel que en Él cree. Y vamos a encontrar nuestro fundamento en el Evangelio según San Juan, en el capítulo 3. San Juan, capítulo 3, vamos a leer versículos 1 al 16. Dice así la bendita palabra de Dios: en el nombre del Padre, del Hijo y del Espíritu Santo. Había un hombre de los fariseos que se llamaba Nicodemo, un principal entre los judíos. Este vino a Jesús de noche y le dijo: Rabí, sabemos que has venido de Dios como maestro, porque nadie puede hacer las señales que tú haces si no está Dios con él. Respondió Jesús y le dijo: de cierto te digo, el que no naciere de nuevo no puede ver el reino de Dios. Nicodemo le dijo: ¿cómo puede un hombre nacer siendo viejo? ¿Puede acaso entrar por segunda vez en el vientre de su madre y nacer? Respondiendo Jesús le dijo: de cierto te digo, que el que no naciere de agua y del espíritu no puede entrar en el reino de Dios. Lo que es nacido de la carne, carne es, y lo que es nacido del espíritu, espíritu es. No te maravilles de que te dije, les es necesario nacer de nuevo. El viento sopla de donde quiere y oye su sonido, mas no sabes ni de dónde viene ni a dónde va. Así es todo aquel que es nacido del espíritu. Respondió Nicodemo y le dijo: ¿cómo puede hacerse esto? Respondió Jesús y le dijo: ¿eres tú maestro de Israel y no sabes esto? De cierto te digo, que lo que sabemos hablamos y lo que hemos visto testificamos, y no reciben nuestro testimonio.
Si les he dicho cosas terrenales y no creen, ¿cómo creerán si les dijere las celestiales? Nadie subió al cielo, sino el que descendió del cielo, el Hijo del Hombre que está en el cielo. Y como Moisés levantó la serpiente en el desierto, así es necesario que el Hijo del Hombre sea levantado, para que todo aquel que en él cree no se pierda, mas tenga vida eterna. Porque de tal manera amó Dios al mundo, que ha dado a su Hijo unigénito, para que todo aquel que en él cree no se pierda, mas tenga vida eterna. Oremos. Padre bueno, en el nombre de Jesús, gracias por tu palabra que es bendita, poderosa, que nos enseña, Dios, los principios contenidos en tu palabra y que nos revela la voluntad del Padre. Señor, ayúdanos en esta mañana a escudriñar cada principio que quieres enseñarnos. Pedimos la guianza y la ayuda de tu Santo Espíritu y que cada uno de nosotros podamos ser edificados en la profundidad de los misterios de tu bendita palabra. Todo esto, Señor, te lo pedimos y te damos gracias en el poderoso nombre de tu Hijo Jesucristo. Amén, amén y amén. Y encontramos en este pasaje el encuentro de Jesús y Nicodemo. La semana pasada hacía un poco referencia a ello y quise que iniciáramos hoy a leerlo porque nos deja la enseñanza para ti y para mí. ¿De dónde parte la salvación o dónde inicia nuestra vida? Cuando conocemos a Jesús, muchas posturas, muchas doctrinas, muchas denominaciones, pero lo que enseña la Escritura es claro: nadie puede llegar al Padre si no es por medio de Jesús. Viene Nicodemo, fariseo, maestro, un hombre respetable dentro de la religión, pero viene a Jesús porque al escucharlo, él se daba cuenta de la autoridad que había en él y se daba cuenta a través de los milagros, las señales y los prodigios que él hacía, que algo grande lo respaldaba. Entonces viene en la noche a escondidas para no ser exhibido y para que sus compañeros no se dieran cuenta. Viene y lo busca y le dice: maestro, sabemos que has venido de Dios como maestro, porque nadie puede hacer estas señales que tú haces si no está Dios con él. ¿Qué nos revela esto? Que Nicodemo andaba con muchos maestros de la ley, con mucha gente religiosa que conocía de las escrituras, conocía de la Torá. Recuerden que ellos no tenían Biblia, ellos tenían la Torá, los cinco primeros libros de la Biblia, tenía los libros proféticos y los libros de sabiduría poéticos, los salmos, los proverbios y los profetas. Entonces no conocían el evangelio de la gracia porque apenas estaba en el proceso de ser descubierto para posteriormente ser escrito para herencia de nosotros. Entonces empiezan a saltarle muchas dudas porque él lee del Mesías en los profetas y sabe que va a venir un hombre para libertar al pueblo. Y se da cuenta de lo que hace Jesús, y aunque muchos lo rechazaban, él sentía en su corazón que la venida de Jesús iba a marcar un cambio inminente en la postura religiosa de la humanidad. Y le dice: Señor, yo me doy cuenta que vienes de arriba, vienes del Padre, porque nadie puede hablar con la autoridad que tú hablas, porque nadie hace las mismas señales que tú haces. Y Jesús le responde de una manera muy interesante, y si nos damos cuenta, se lo repite varias veces. En el versículo 3 le dice: respondió Jesús y le dijo: de cierto te digo. En la cultura judía, cuando se utiliza este tipo de expresión, está resaltando la profundidad y la veracidad de las palabras que le va a dar. Es como decirle: fíjate bien lo que te voy a decir, pero ponle mucha atención porque es una verdad poderosa. No dejes caer a tierras estas palabras. Y le dice: el que no naciere de nuevo no puede ver el reino de Dios. Para recibir la salvación o para entender a vivir dentro de la salvación, nos es necesario experimentar un nuevo nacimiento. ¿Por qué Nicodemo no podía comprender a plenitud? Porque no había nacido de nuevo. Tú y yo vinimos a Cristo como una expresión de fe, decidimos recibirle como nuestro Señor y Salvador,
Pero eso no es evidencia que hayamos nacido de nuevo, porque el nuevo nacimiento no es un evento. La semana pasada también te lo dije. El nuevo nacimiento no es un evento, no es algo que sucedió en un instante. El nuevo nacimiento es un proceso, algo que eventualmente en nuestro caminar, en nuestro guardar la fe, en nuestro ejercitarnos en la fe, lo vamos viendo. Y le dice a Nicodemo: Nicodemo, si no naces de nuevo, no podrás ver el reino de Dios. Y Nicodemo empieza con el juego de palabras. Dice: Señor, pero si ya estoy viejito, ¿cómo voy a volver a ser bebé? No, Nicodemo, no me estás entendiendo. Y le repite en el versículo 5. De cierto te digo, el que no naciere de agua y del Espíritu no puede entrar en el reino de Dios. Ya se la pone más clara. En el versículo 3 le dice el que no naciere de nuevo, pero en este versículo 5 le añade y le dice el que no naciere del agua y del Espíritu. ¿Qué está haciendo Jesús? Está haciendo alusión a una profecía que se encuentra en el libro de Ezequiel, ahorita lo vamos a ver. Y le dice: porque Nicodemo, lo que es nacido de la carne seguirá siendo carne siempre, no va a poder llegar nunca al entendimiento espiritual. Pero si tú naces de nuevo, si tú naces del agua y del Espíritu, entonces lo que es nacido del Espíritu ahora podrá ser espiritual. Tu entendimiento dejará de ser carnal para convertirse en un entendimiento espiritual. Y le dice en el verso 7, no te maravilles. O sea, no te estoy diciendo algo tan profundo, es algo que simplemente necesitas aceptar, entender y poner en práctica. No te maravilles que te dije que te es necesario nacer de nuevo, porque mira, tú te das cuenta del viento. El viento sopla de donde quiere, del sur, del oeste, del norte, para arriba, para abajo. No sabes de dónde viene ni a dónde va. Ojo con esto. Así es todo aquel que es nacido del Espíritu. Hago una breve pausa aquí. Cuando tú y yo vivimos en nuestro estilo de vida, con nuestros propios conceptos, con nuestras propias ideas, cuando tú y yo desarrollábamos nuestros proyectos de vida, obviamente no teníamos a Dios en cuenta, no teníamos mucho menos a Cristo. ¿Por qué? Porque no le habíamos conocido. Entonces le dice: mira, tú eres como el viento, Nicodemo. Tú no sabes ni para dónde vas, andas para acá, para allá, escuchas algo, dices por aquí, dices por allá. Pero cuando tú naces del Espíritu, ahora te conviertes en Espíritu y ahora empiezan a ser reveladas muchas cosas que ahora no entiendes. Tus ojos son abiertos, es cuando empieza entonces lo que conocemos en la Biblia como el nuevo nacimiento. Experimentamos ese despertar espiritual, entonces nuestra vida empieza a crecer y a entender las verdades del reino. Podemos ser cristianos normales o cristianos carnales, sí, somos cristianos, pero nuestros sentidos espirituales no se han desarrollado. ¿Cómo se desarrollan? Conforme vamos caminando con Cristo, estudiando las Escrituras, orando, buscando más de la dirección de Él y siendo llenos del Espíritu Santo. Que el Espíritu Santo sea quien dirija nuestra vida. Entonces está tratando de hacerle entender a Nicodemo esa verdad. Y le dice en el verso 9, respondió Nicodemo y le dijo: Señor, me quieres aclarar, pero cada día se me confunde más. ¿Cómo puede pasar esto? Respondió Jesús y le dijo: mira, Nicodemo, tú eres maestro de Israel, conoces las Escrituras y no sabes esto, entonces no te ha sido revelado. De cierto te digo que lo que sabemos, hablamos, y lo que hemos visto, testificamos. Jesús hablaba de lo que él había visto. ¿Qué había visto? El reino. Jesús decía: yo no digo nada que no haya oído de mi Padre. Yo no hablo nada que no haya visto en el reino de donde vengo, en el reino de mi Padre. Eso es lo que yo les hablo y eso es lo que yo les doy testimonio. Pero ustedes no quieren recibir nuestro testimonio. Cierran su corazón a causa de la dureza de la religiosidad. Verso 12. Si les he dicho cosas terrenales, pero no creen, ¿cómo creerán si les revelo las celestiales?
Porque nadie subió al cielo, sino el que descendió del cielo, el Hijo del Hombre que está en el cielo. Y así como Moisés levantó la serpiente en el desierto, así es necesario que el Hijo del Hombre sea levantado. ¿Para qué? Para que se den cuenta que todo aquel que en él cree no se perderá, mas tendrá vida eterna. Y luego el versículo 16 que todos conocemos. Porque de tal manera amó Dios al mundo, que ha dado a su Hijo unigénito, para que todo aquel que en él cree no se pierda, mas tenga vida eterna. Jesús marcó el parteaguas en la historia de la humanidad. Si no hubiera venido Cristo, no se nos hubiera sido revelado el reino, no hubiéramos conocido el reino. Jesús vino no solamente a enseñarlo, sino a presentarlo. Por eso cuando tú y yo leemos los evangelios y cuando nos empapamos de ellos, nos empapamos de la vida de Cristo, nos empapamos de la postura que tenía cada uno de los evangelistas acerca de Jesús. Si te das cuenta, cada uno tiene un estilo diferente. ¿Por qué? Porque hablaba público diferente. Marcos le hablaba a los griegos y a los gentiles. Mateo le escribía específicamente a los judíos. Juan le escribía a todos sus hermanos, a todos los discípulos, a todos los que habían creído en él, pero tratando de llevar más allá el conocimiento, de llevarlo hasta cierto punto a romantizar esa relación, que hubiera no solamente un conocimiento, sino un enamoramiento de la persona de Jesús. Eso encontramos ahí. Y el doctor Lucas, un hombre científico, letrado, muy culto, él nos detalla un evangelio muy sistemático. Cada uno de ellos aprendemos, pero englobando los cuatro evangelios, lo que aprendemos en ellos es a conocer a Jesús. Para que todo aquel que entonces pueda ser revelado en su corazón y en su mente, pueda desarrollar esa medida de fe. Tú y yo nacimos y dentro de nuestra concepción fuimos dotados de una medida de fe, así dice la Escritura. Cada uno de nosotros desarrolló una semillita de fe y ahí está dentro de nuestros corazones. ¿Y cómo se detona o cómo germina esa semilla de fe? Con las cosas que escuchamos, vemos y creemos. Entonces, quienes nacimos dentro de un cuadro, de un marco, de una cultura religiosa tradicional, pues entendemos cuáles eran nuestros hábitos, ¿verdad? Teníamos nuestra costumbre, asistíamos a nuestras reuniones o teníamos nuestros ciertos tipos de eventos, ¿verdad? Que a su vez nos llenaban o llenaban esos huecos o ese vacío que había dentro de nuestro corazón. Pero, ojo con esto, no podía haber una plenitud. ¿Por qué? Porque no se centraban específicamente en la persona de Cristo. Esa es la diferencia. Mi supervisor ahí en el trabajo, él es un hombre que está dentro de un grupo de la iglesia tradicional. Y ellos van a diferentes lugares a evangelizar, a compartir, van a congresos, van a seminarios, se junta con altos mandos de la iglesia católica. Y le gusta mucho platicar, siempre busca un huequito que yo tenga ahí espacio, que no esté pegado a la máquina, y va ahí y nos ponemos a platicar. Y me dice: oye Alejandro, ¿a ti cómo te dicen ahí en tu congregación? Le digo: no, pues pastor, le digo, porque soy quien se encarga de dar el alimento al rebaño y quien está al pendiente de las necesidades espirituales de ellos. Le digo: ¿y a ti, ingeniero? Me dice: no, yo soy ministro, dice. Y le digo: ¿y todos los demás? Dice: no, pues son laicos, ¿verdad? Porque ese es el estilo de ellos. Ok, pero tú sabes cuál es nuestra función dentro de nuestro marco de fe. Dice: pues sí, dice, tenemos que anunciar el evangelio, es cierto. O sea, nuestro deber, tanto tu deber como el mío, es anunciar el evangelio. ¿Qué dice el evangelio? Pues no, pues hay que presentar a Jesús. Sí, pero específicamente, ¿en qué se engloba el mensaje del evangelio? ¿O qué? Digo, ¿sabes qué significa evangelio? Dice: no sé, bueno, evangelio significa buenas nuevas. Dice: ah, eso significa. Y yo: sí, eso significa. Bueno, ok, tú y yo somos portadores de buenas nuevas. ¿Y cuáles son esas buenas nuevas? Pues que Dios quiere salvarnos, sí, pero ¿cómo quiere salvarnos? Por el sacrificio, exactamente, por el sacrificio de Cristo. Las buenas nuevas son: el Padre de tal manera nos amó que dio a su Hijo unigénito, ¿para qué? Para morir en la cruz, para llevar nuestros pecados, para expiar nuestras culpas, para librarnos de la maldad y para darnos una nueva identidad. Eso es el Evangelio, pero se centra en una persona. ¿Y cuál es esa persona? Jesucristo.
Esa es la pequeña y gran diferencia de las grandes denominaciones del mundo. Que nuestra fe, de los evangélicos, está centrada en la persona de Cristo. Nuestra soteriología o nuestro entendimiento de lo que significa la salvación se centra en la persona de Cristo. Ahorita cantábamos, ¿qué nos puede liberar del mal? ¿Qué nos puede salvar? Solo de Jesús, la sangre. Nada más, no hay nada, no hay otro nombre en el cielo y en la tierra, ni bajo de la tierra, dado a los hombres por medio del cual podamos ser salvos. Jesús, de manera muy cautelosa, pero también haciendo unas ligeras exhortaciones a Nicodemo, que era un maestro de la ley, trata de llevarlo al entendimiento de que solamente es a través de creer en él, pero por medio del nuevo nacimiento. Y le dice, necesita ser nacido del agua y del espíritu. Acompáñame, por favor. Vamos al libro de Ezequiel, pone una marca aquí, ahorita regresamos. Vamos al profeta Ezequiel, en el capítulo 36. Capítulo 36, versículos 25 al 29. Ezequiel 36, 25 al 29. Es una profecía mesiánica. Es una profecía que anuncia el envío de un Salvador, que por medio de Cristo y por medio de su Espíritu Santo, el Consolador que nos sería dado, nosotros podríamos ser lavados. Y le dice el verso 25, esparciré sobre ustedes agua limpia y serán limpiados de todas sus inmundicias y de todos sus ídolos los limpiaré. Les daré un corazón nuevo y pondré espíritu nuevo dentro de ustedes y quitaré de su carne el corazón de piedra y les daré un corazón de carne. Pondré dentro de ustedes mi espíritu y haré que anden en mis estatutos y guarden mis preceptos y los pongan por obra. Habitarán en la tierra que les di a sus padres y ustedes entonces me serán por pueblo y yo seré a ustedes por Dios. Y los guardaré de todas sus inmundicias y llamaré al trigo y lo multiplicaré y no les daré hambre. Vamos a desglosar este pasaje. Empezamos en el versículo 25. Venimos a Cristo, la medida de la fe fue puesta en acción y decidimos recibir a Cristo, ok, el inicio del nuevo nacimiento. Pero para poder ser limpiados de nuestra vieja naturaleza, Él promete lavarnos y nos dice en el verso 25, voy a esparcir sobre ustedes agua limpia y serán limpiados de todas sus inmundicias y de todos sus ídolos los limpiaré. Cuando venimos a Cristo, amado, confesamos nuestras faltas, confesamos nuestros pecados, le reconocemos como nuestro suficiente Salvador, entonces nuestro corazón empieza a ser limpiado. Yo no sé si tú recuerdas el día que recibiste a Cristo como tu Señor, pero la mayoría de nosotros, o al menos pues en lo personal, nuestro corazón fue quebrantado a causa de nuestra naturaleza de pecado. Porque en el momento en que tú confiesas con tu boca que Jesús es el Señor y que Dios le levantó de los muertos y le recibes como Señor y Salvador, dentro de ti tu espíritu empieza a accionar y por medio del Espíritu Santo que en ese momento llega y te sella, eres convencido de pecado. Porque el Espíritu Santo, recuerde que su función no es hacerte hablar en lenguas, ni tirarte al suelo, ni hacerte que hagas mugidos, ni palabras en otras lenguas, que esos son dones que vienen después. Pero la función principal del Espíritu Santo es convencernos de pecado, de justicia y de juicio. De pecado porque vivíamos en pecado, de justicia porque necesitamos ser justificados de ellos, y de juicio porque si pasamos por alto esa oportunidad de la salvación, seremos expuestos un día al juicio. Y sabemos cuál será el resultado. Dice la Escritura, algunos serán llevados a condenación eterna y otros a la vida eterna en la presencia de Dios. Entonces, si hay esa convicción por medio de la revelación del Espíritu Santo, entonces su espíritu
rocía sobre nosotros agua limpia y somos limpiados. Verso 26. Y Él nos encarga de darnos un corazón nuevo. ¿Para qué necesitamos un corazón nuevo? Para poder recibir con mansedumbre la palabra implantada. Porque el corazón endurecido a causa del rechazo, de la amargura, de la tristeza, de las pruebas, de las concupiscencias, no puede recibir el don del Espíritu Santo. Él se encarga de que ese corazón sea quebrantado y pone dentro de nosotros un corazón nuevo y pone un espíritu nuevo, un espíritu de mansedumbre dentro de nosotros, y quita de nuestra carne el corazón de piedra y nos da un corazón de carne. Verso 27. Y entonces, cuando ya estén listos con ese corazón nuevo, tierno, pondré dentro de ustedes mi espíritu para que andes. Dice, yo haré que anden en mis estatutos y guarden mis preceptos y los pongan por obra. Entonces ya estamos listos. Entonces nuestro corazón ya está listo para que la nueva naturaleza o el nuevo nacimiento empiece a hacerse vivo en nuestros corazones, en nuestra vida. Verso 28. Y Él nos hace entonces habitar en la tierra que di a sus padres, y ustedes me serán por pueblo y yo les seré por Dios. La semana pasada te hablaba de la tierra prometida. Recordamos que para los judíos que salieron de Egipto, la tierra prometida era el Canaán, pero para nosotros nuestra tierra prometida es Cristo. Entonces, fíjese la dinámica. Somos limpiados, se nos es puesto un corazón nuevo, se nos quita el corazón de piedra, Él pone de su espíritu dentro de nosotros, nos ayuda y nos hace andar en sus estatutos, en sus mandamientos y en sus preceptos, y entonces Él nos hace habitar en la tierra prometida que es Cristo, en la tierra que prometió a nuestros padres, y entonces nos convertimos ya mismo en el pueblo escogido por Dios, y me serán por pueblo y yo les seré a ustedes por Dios. Y no se preocupen, ya están en Cristo, ya están caminando hacia la nueva naturaleza, y yo los guardaré, verso 29, y yo los guardaré de todas sus inmundicias, y llamaré al trigo y lo multiplicaré, y no les daré hambre. Cuando ustedes se sientan en necesidad, cuando se sientan tentados por el pecado, cuando se sientan tentados a fallar, o que se sientan en necesidad, no se preocupe, yo voy a estar ahí, ¿para qué? Para multiplicarles el trigo, para que no les falte nunca el alimento espiritual, para que siempre estén fuertes espiritualmente, fortalecidos en Él y en el poder de su fuerza. Todo lo que ustedes necesiten lo van a estar recibiendo, ¿por qué? Porque ahora ya están en Cristo, ya sucedió lo que estábamos esperando, y empieza el proceso. ¿Cuál es el proceso? Vamos a ver 5 procesos o etapas fundamentales de la soteriología. 5 procesos o etapas fundamentales de la soteriología, de la salvación, del proceso de la salvación que vamos a estar enfrentando. Número 1. ¿Cuál es el primer proceso o la primera etapa que nosotros vamos a enfrentar o a pasar? Se le llama elección. Recuerden que cuando te hablé de la soteriología, que dijimos que es la doctrina o tratado de la salvación, bueno, dentro de la soteriología hay varias doctrinas también fundamentales, o sea, son varias ramas de esta doctrina, y la primera de ellas es esta, la doctrina de la elección. En el Salmo 65, versículos 4 y 5, dice así, Salmo 65, versos 4 y 5, Nueva Biblia Viva. Dichosos aquellos, ojo, dichosos aquellos a los que tú escoges y los acercas a ti. ¿Para qué? Para que vivan en tus atrios, para que estén en tu casa, para que estén en la iglesia con sus hermanos. ¿Qué gozo nos espera en medio de todo lo bueno que allí hay? Tú, Señor, fielmente respondes a nuestras oraciones con imponentes obras. Oh Dios, Salvador nuestro,
Tú eres la esperanza de cada uno en esta tierra, aún de aquellos que navegan en los más lejanos mares. Desde el principio de la elección nos enseña, no es lo mismo que predestinación. Recuerde que predestinación enseña que algunos sí y algunos no. Aquí no. La elección nos enseña que todos aquellos que escuchan su voz y que son llamados, son elegidos a formar parte del cuerpo de Cristo. Y aquí escribe el salmista, le dice: Señor, qué dichosos somos nosotros porque tú nos escogiste y nos acercaste a ti para que vivamos en tus atrios. El principio de comunión, el estar fuertes, juntos, unidos, abrazarnos, amarnos, cuidarnos, orar unos por otros, bendecirnos, fortalecernos en la palabra. Eso aplica dentro del principio de la elección. Ahora, ¿qué es la elección? La elección es el acto soberano y voluntario por el cual Dios escoge a personas o grupos para cumplir un propósito específico. Somos elegidos, somos llamados a formar parte de la iglesia, formar parte del pueblo de Dios, del cuerpo de Cristo, donde Cristo es la cabeza, nosotros el cuerpo, nosotros escuchamos, nosotros hacemos, porque somos las manos de Cristo, nosotros abrazamos, nosotros llevamos, nosotros amamos. Entonces, fuimos escogidos para eso por el acto soberano y voluntario del Padre. Nadie lo forzó a que unos sí, unos no, unos más, unos menos, no. Él dice: yo los elijo, yo les doy dones, yo les doy talentos, pero cada uno de ustedes, conforme vaya aprendiendo y creciendo, los va poniendo en práctica. ¿Por medio de qué? De la gracia. La gracia es una fuente inagotable que está abierta para ti y para mí. Ese es el primer proceso o la primera etapa de la salvación. Segundo, la redención. Una vez que fuimos elegidos, que fuimos atraídos a Él, que escuchamos su voz, entonces entra el proceso de la redención. Hebreos capítulo 9, versículo 12. Hebreos 9, 12, traducción contemporánea de la Biblia. Hebreos 9, 12 dice: Cristo entró una sola vez y para siempre al lugar santísimo. No ofreció la sangre de cabras ni terneras, sino que a través de su propia sangre nos dio una redención eterna. ¿Alguien sabe qué es redención o tiene una idea qué es redención o redimir? Ok, vamos a verlo. Redención. La redención es el acto de liberar a alguien de la esclavitud o el cautiverio mediante el pago de un precio o rescate. Eso es la redención. Supongamos, Juan me debe 5,000 pesos, pero Juan no tiene para pagarme 5,000 pesos. Entonces yo le digo: mira, Juan,

Viene Aide, me dice, pastor, ¿cuánto le debe Juan? Me debe 5,000 pesos. Ok, bueno, yo lo voy a redimir. Pastor, tenga, aquí están sus 5,000 pesos y yo me llevo a mi esposito. Eso fue lo que hizo Cristo literalmente. Nosotros, comportando nuestra naturaleza caída, le pertenecíamos al mundo, al príncipe de la potestad del aire, y como no había otro precio que pagar más que un sacrificio, como sucedía en el antiguo pacto, ¿se acuerdan que alguien pecaba, traía un animalito, lo entregaba a los sacerdotes, lo ofrecía? Bueno, eso se tenía que hacer continuamente. El libro de Hebreos nos enseña mucho acerca de eso. ¿Sí? No puedo entrar porque me extiendo. Entonces, para poder cortar con eso, que a la larga se convirtió en un rito, se convirtió en una costumbre, la gente pecaba, venía y traía un animalito, le digo, ay, no le hace, pues al cabo hoy tengo más animalitos, vuelvo a pecar, no le hace, le doy vuelo a la hilacha y luego traigo otra tortolita y aquí está. Pero después, con ese entendimiento y bajo esa figura, Jesús vino a ser el Cordero Pascual, vino a ser el Cordero Perfecto, el sacrificio perfecto. Él fue el sacerdote para siempre, él fue el holocausto, el sacrificio, y él mismo se ofreció. Él dijo, ok, están sometidos a la esclavitud del pecado, merecen la muerte por cuanto todos pecaron y están destituidos de la gloria de Dios. Pero le dijo al Padre, heme aquí, envíame a mí, yo pagaré el precio. Cristo fue el precio por el rescate de nuestras almas. Esa es la preciosa redención que Cristo pagó por ti y por mí. Número 3, justificación. Ok, ya pagó el precio. Él murió por nuestros pecados pasados, presentes y futuros. Pero nuestro corazón está cargado de culpas, de debilidades. Y sabes que eso es uno de los males. Mientras estaba escribiendo ayer, esto es uno de los males más frecuentes dentro de los cristianos, que muchos cristianos no pueden crecer y no pueden levantar el vuelo y no pueden dar fruto porque todo su cristianismo se la pasan sintiéndose culpables. Hágame el bendito favor. Y piensan ellos mismos, ¿verdad? Es que no me merezco esto y es que no me merezco aquello, cuando la Biblia nos enseña que Cristo es suficiente. Ahora, no estoy diciendo que nos sintamos alegres por pecar, no, o por fallar, no estoy diciendo eso. Pero lo que sí estoy diciendo es que si fallamos y confesamos nuestras faltas, Él nos perdona. Pero eso no tiene que ser nunca el motivo para que nosotros nos sintamos todos los días viles delante de Él. Porque al caer en ese extremo, lo que estamos haciendo es diciéndole a Jesús, Señor, tu sacrificio no fue suficiente, me sigo sintiendo culpable. Entonces, para poder limpiarnos de esto, teníamos que entrar en este proceso de justificación. Y en el libro de Romanos, capítulo 3, versículos 23 y 24, lo tengo en la Reina Valera Contemporánea, dice, por cuanto todos pecaron y están destituidos de la gloria de Dios, ojo, pero son justificados gratuitamente por su gracia, mediante la redención que proveyó Cristo Jesús. Aleluya. Entonces, Cristo pagó el precio del rescate, y ese precio, esa redención, nos hace justos delante de Dios, nos justifica. Él proveyó esa justificación gratuitamente por medio de su gracia, por medio de su favor inmerecido. Tú y yo no hicimos nada para merecer esa gracia. Tú y yo no hicimos nada para merecer esa justificación. Somos salvos por medio de la fe, por medio de su gracia. Hemos sido redimidos, elegidos, redimidos, pero también justificados. Ninguna condenación hay para los que están en Cristo Jesús. El que no conoció pecado, por nosotros se hizo pecado, para que nosotros nos fuéramos hechos justicia de Dios en Él, en Cristo. No nosotros, en Él, en su sacrificio, en su muerte, en su pasión, en su resurrección. Siguiente, número 4. Ya fuimos elegidos, redimidos, justificados, y ahora entra el proceso de adopción. Romanos 8:15, Nueva Traducción Viviente. Romanos 8:15. Y ustedes, mis amados hermanos de casa de oración,

no han recibido un espíritu que los esclavice al miedo. Repito, para que me lo crean. Ustedes, amados, no han recibido un espíritu que los esclavice al miedo. Sofía, no has recibido un espíritu que te esclavice al miedo ni al temor. En cambio, has recibido el Espíritu de Dios cuando Él te adoptó como su propia hija. Y ahora tú puedes llamarle. Y ahora todos nosotros podemos decirle: Abba, Padre. ¿Qué hicimos? Nada. Eso es lo fantástico de la doctrina de la salvación. La semana pasada que fuimos a la sobremesa, a comer juntos en familia, dice Edson: órale, que empiece el debate. Nos gusta siempre comentar acerca del tema del mensaje. Y luego hablamos del término de la predestinación, ¿verdad? De quienes dicen que los que ya fueron salvados, ya son salvados para siempre, que no está en riesgo su salvación. Y porque ya fueron, aunque pequen y aunque hagan miles de cosas, ellos ya se salvaron. Y los que no se van a salvar, pues estos, aunque hagan miles de cosas buenas y aunque se arrepientan, no se van a salvar. ¿Okay? Eso enseña técnicamente la predestinación. Pero hablamos de un término que ellos utilizan mucho que dice salvo, siempre salvo. Entonces hablábamos, ok, pero ¿hasta qué punto, ojo, piense conmigo, hasta qué punto tú puedes tener la seguridad de que tu alma ya se salvó y no se va a perder? Que no vas a cometer ese grave descuido que cometíamos la semana pasada. ¿Cuál descuido? De descuidar la salvación tan grande que hemos recibido. ¿Hasta qué punto tú puedes decir, yo fui salvado? Cristo pagó el precio de mi rescate y yo me voy a ir al cielo cuando me muera. ¿Hasta qué punto podemos estar seguros? La única manera, ojo, es de manera individual. Nadie puede garantizarte externamente o por medio de doctrinas humanas que tú te vas a salvar y ya para siempre te salvaste. Esto tiene que ser una convicción propia que la Biblia le conoce, o los términos bíblicos le conocen como la certeza de la salvación. Quien se va a salvar está seguro de su salvación. Y si usted me pregunta a mí, a mi corazón, conforme a mi relación que yo tengo con el Padre y con Cristo, si usted me pregunta a mí, yo le digo, cuando yo me muera, yo me voy a la presencia de Dios. Porque yo sé en quién he creído y que es poderoso para guardar mi depósito para aquel día. Y eso me va a hacer perfecto y que nunca le falle o que nunca cometa errores, no. Pero mientras en mi corazón esté encendida la pasión y la llama de Cristo y el fuego del Espíritu Santo, todos los días les sigo echando leña al fuego. Todos los días. Aunque esté atravesando pruebas como estamos ahorita en medio, ¿verdad? Todos los días traemos leña. Me levanto ayer, si te platico mi bitácora del día de ayer, te quedas sorprendido. Me lavé, me levanté, barrí, trapié, eché a lavar la ropa, levanté a mi esposa, la bañé, la vestí, la curé, le puse su faja, le hice de desayunar. Fui y recogí la primera ropa que había lavado, que era del trabajo, y ropa de adentro. La guardé y fui a lavar la ropa de uso diario. Vine y le hice de comer. Y aún así dentro, ojo, ¿por qué digo esto? No, pues dices, ay pastor, es un héroe, usted es un héroe. No. ¿Por qué lo digo? Porque aún dentro de nuestros afanes tenemos el privilegio y la responsabilidad de separar tiempo para tener comunión con Dios. Porque si no lo hacemos, los afanes nos van a comer vivos. Si no tomamos tiempo para orar, ya cuando le hice de comer a mi esposa, ya calenté lo mío, ya nos íbamos a sentar, nos tomamos de las manos, vamos a darle gracias a Dios. Y es una atmósfera tan bonita. Cuando ves, cuando escuches, deja que escuches el testimonio de mi esposa, cómo Dios de manera perfecta cada uno de los procesos. Pero cuando estás orando y que está pasando por tu cabeza todo ese proceso, todo donde Dios te guardó y donde Dios tiene perfecto cuidado de cada una de esas cosas, tú dices, Señor, ¿cómo no agradecerte y cómo no tomar este tiempo? Bueno, eso es echar leña al fuego. Y si tú haces eso todos los días,
Yo te garantizo que te van a preguntar algún día afuera, y en el día malo, en el día terrible de prueba, te van a decir, oye, el día que tú ya no estés aquí, ¿dónde vas a estar? Como dice mi hermanita Chelis, con mi Padre Jesús. Porque hay una convicción. ¿Eres de los salvos, siempre salvo o no? Yo soy de los que saben que deben de cuidar su salvación con temor y con temblor. Y eso lo hago todos los días. Para que todo aquel que en él cree, todos los días de su vida, cada mañana, cada mediodía, hagas lo que hagas, estés donde estés, gracias Dios. Gracias porque soy libre por ti. Gracias porque si estoy aquí es porque tú me has provisto, porque tú me has guardado. Ebenezer, hasta aquí me has ayudado. La roca eterna de salvación, hasta aquí me ha fortalecido. ¿Qué es la adopción entonces, pastor? La adopción es el acto espiritual mediante el cual Dios incorpora en su familia a quienes confían en Cristo, heredando todos los privilegios y derechos de un hijo legítimo. En el griego antiguo, no recuerdo la palabra, no la vi tan relevante, pero en el griego antiguo la palabra adopción significa tomado como hijo legítimo. No simplemente se dice, yo te adopto, ahora eres mi hijo, no. Textualmente la palabra adopción significa te tomo, pero no como un hijo adoptado, sino como un hijo legítimo, con los mismos derechos, los mismos privilegios, pero también las mismas responsabilidades. Yo no sé si a ustedes les pasó, pero cuando éramos niños a todos nos decían, tú eres el adoptado, y nos sentíamos menos, ¿verdad? Que no sé qué. Pero en Dios no es así, en Cristo no es así. Por medio de su sacrificio somos adoptados, pero tenemos los mismos privilegios y los mismos beneficios y las mismas responsabilidades. Esa es la magia de la soteriología. Somos nueva criatura en Él. Hemos sido salvados y tenemos los mismos privilegios de un hijo legítimo. Siguiente, ya fuimos tomados como hijos, ok. Entonces empieza a fungir la responsabilidad. Empieza el proceso de la santificación. Santificación, Romanos 6:22. Reina Valera Contemporánea. Romanos 6:22, RVC, para que quieran abreviar. Dice, pero como ya han sido liberados del pecado, ya fueron redimidos y ya fueron hechos siervos de Dios, ya tomaron parte de la familia de Dios, el provecho que ahora obtienen es la santificación, cuya meta final es la vida eterna. La santificación es el proceso en el que tú y yo guardamos nuestra salvación con temor y con temblor. La santificación nos ayuda a vivir apartados para Dios. De hecho, la palabra santo literal significa apartado de, dirigido hacia. ¿Apartado de qué? Del pecado, de la maldad, de la inmundicia, de la tentación, de la concupiscencia. ¿Y dirigidos hacia quién? Hacia la gloria del Padre. Es apartado de, dirigido hacia. Tiene una doble connotación. No nada más quitarte del mal, sino consagrarte para la voluntad del Padre. La santificación, el término o la definición, es el proceso continuo, subraye continuo o póngale, no sé, resáltelo. Es el proceso continuo mediante el cual Dios aparta a los creyentes del pecado y transforma sus vidas. Su objetivo es consagrar a la persona para un propósito sagrado y moldear su carácter a la semejanza de Cristo. Para eso sirve la santificación. Cuando alguien le diga, usted necesita santificarse, consagrarse, dedicar su vida para Cristo, ¿qué te está diciendo? Bueno, que te prepares para un propósito sagrado, para que tu carácter sea moldeado a la semejanza de Cristo. Entre más somos santificados, entre más somos consagrados, entre más somos dedicados, empeñados en aprender, en escudriñar, en conocer, en tener relación con el Espíritu Santo, más nuestro carácter se parece a Cristo. Más tomamos parecer a Cristo.
menos somos tendenciosos a un cristianismo carnal y más somos llevados a forjar y a representar el carácter de Cristo, para que muchos puedan entender y muchos puedan ver a Cristo a través de nuestras vidas. Recuerden que los que no conocen la verdad, quienes no leen la Biblia y no conocen las Escrituras, no conocen las verdades que aquí están contenidas, la única manera que van a conocer a Cristo es por medio de tu testimonio. Tienen que ver a Cristo en ti, tienen que ver a Cristo en tu vida, tienen que ver lo que Dios ha hecho en ti y lo que quiere hacer cada día en ti. Fíjate como dice Isaías 42, versículos 6 y 7 en la versión Biblia Libre, para que veas el propósito de tu elección y de tu santificación. Isaías 42, versos 6 y 7, Biblia, versión Libre. Yo, el Señor, Jesse, te he llamado para que demuestres lo que es correcto, y no te voy a dejar solita, te llevaré de la mano, te cuidaré y te daré como señal de mi acuerdo con los pueblos y como luz para las naciones. Tú harás ver a los ciegos, liberarás a los que están encerrados y sacarás de la cárcel a los que se encuentran en oscuridad. Ese es el propósito de nuestra salvación. Quien entiende la salvación, entiende este plan de Dios. ¿Para qué fuimos llamados? No nada más para llevarnos al cielo. No, fuimos llamados no nada más para que, ay, heredemos la vida eterna y vivamos una eternidad allá en las calles de oro y el mar de cristal y oyendo ángeles de continuo, cantando santo y santo. Ese es nuestro final. Pero antes de ese final hay un proceso, y ese proceso es el resultado de nuestra elección, o el propósito de nuestra elección. ¿Y cuál es? Que tú y yo demostremos con nuestro estilo de vida lo que es correcto. Les enseñemos a otros, incluso por medio de consejo, de exhortación, incluso, ¿por qué no?, de una jaladita ahí de orejas amorosa, ¿verdad? Ey, así no es. No desvíes tu caminar en Cristo. Si ves que alguno de tus hermanos del rebaño, ¿verdad?, por ahí se anda apartando y no lo has visto, oye, pues un mensajito ahí, ¿dónde andas? Te extraño, véngase para acá, aquí está su casa, aquí está su rebaño, aquí está su casa. Para eso llamados, ¿para qué? Para que hagamos ver a los ciegos, ciegos espirituales, a los que no ven a Cristo, para liberar a los que están encerrados en sus principios de rencor, de falta de perdón, de amargura, de resentimiento, y viven en una tremenda y profunda oscuridad espiritual, para que tú y yo los tomemos de la mano y les digamos: ven, en Cristo hay vida, en Cristo hay libertad, en Cristo hay plenitud de gozo. Y para que en su momento, cuando les lleguen a preguntar cómo estás hoy, en lugar de que digan bendecido y en victoria, digan: no podría estar mejor, porque Cristo habita plenitud aquí adentro. Recuerde que no es solamente la declaración triunfalista, no es lo que dices, sino lo que vives. ¿De verdad estás bendecido y en victoria? ¿De verdad estás prosperando en el propósito de Dios? ¿De verdad no podrías estar mejor? Pastor, ¿te está yendo en feria? No podría estar mejor. En cada proceso aprendemos, y en cada proceso aprendemos a depender de Él. Habíamos pagado la cirugía y, pues bueno, echamos mano de nuestros ahorritos. ¿Cuánto tienes tú? No, pues yo tengo tanto aquí. Bueno, pues pellízcalos. ¿Y aquí tú? No, pues tanto aquí. Bueno, pues ya completamos, ándale. Y luego, ya terminando, señor Alejandro, sí, oiga, pues aquí no teníamos contemplado este gasto, va a ocupar ahí un Drenovac para poder estar limpiando, vamos a tener que colocar, son otros 1,000 pesos. Ok, bueno, ya está. Órale, pues ya el rezago, digo. Pero gloria a Dios. Gloria a Dios. Así como llegó, así mismo Él se encargará de que cada necesidad, cada día sea prosperada. ¿Por qué? Porque a fin de cuentas caminamos en Él, caminamos en victoria. Segunda de Timoteo capítulo 2 versículo 19, traducción contemporánea de la Biblia.
Segunda de Timoteo 2:19. Sin embargo, el fundamento de Dios, que es la sana enseñanza, está vigente. Otra vez. Sin embargo, amados, amados míos de casa de oración, el fundamento de Dios, que es la sana enseñanza, su bendita palabra, está vigente. Nada ni nadie lo puede mover. Y lleva un sello que la identifica, y es este: el Señor conoce a los que son suyos, y apártese del pecado todo el que pronuncia el nombre del Señor. Procuremos la paz, procuremos la santidad, sin la cual nadie podrá ver al Señor. Termino Mateo capítulo 24. Evangelio San Mateo, capítulo 24, versículos 4 al 13. Entendemos la salvación, caminamos en la salvación, en la vida eterna, fuimos redimidos, elegidos, justificados, adoptados, caminando en el proceso de santificación, y ahora lo que Dios nos pide es que tú y yo nos portemos cada día fuertes y valientes, perseverando hasta el fin. Mateo 24, verso 4. Respondiendo Jesús les dijo: miren que nadie los engañe, manténganse firmes, bien adoctrinaditos, con doctrina sólida, nadie los podrá engañar. Porque van a venir muchos en mi nombre diciendo: yo soy el Cristo. Aquí hay señales, aquí hay prodigios, aquí hay maravillas. Miren que nadie les engañe. Vendrán muchos diciendo: yo soy el Cristo, y a muchos se engañarán. También oirán de guerras y rumores de guerras. Miren que no se turben, porque es necesario que todo esto acontezca, pero aún no es el fin. Porque se va a levantar nación contra nación, reino contra reino, y habrá pestes y hambres y terremotos en diferentes lugares, pero todo esto solo será principio de dolores. Entonces los entregarán a tribulación y los matarán, y serán aborrecidos de todas las gentes por causa de mi nombre. Verso 10. Muchos tropezarán entonces. Muchos, cuando vean estas cosas que empiecen a suceder, lamentablemente van a tropezar. Otros se van a aborrecer. Muchos falsos profetas se van a levantar y engañar a muchos. Y por haberse multiplicado la maldad, el amor de muchos se enfriará. Versículo 13, léalo conmigo. Mas el que persevere hasta el fin, este será salvo. La salvación requiere perseverancia. ¿Requiere fe? Amén. ¿Requiere entendimiento? Amén. ¿Requiere valor? Amén. Pero lo más difícil es la perseverancia. Nos va a llegar el momento en que nos puede pasar lo que al mayordomo, ¿verdad? Que se fue el Señor y les dijo: oigan, pues cada quien tiene que seguir haciendo lo que lo llamé. Si tú tienes un llamado, Junior, tú tienes que seguir haciendo ese llamado todos los días. Todos los días te vas a encargar. Alex, nada de que, oye, estoy allá cuidando a mi esposa y atendiéndolo. No, yo te puse para que des el alimento al rebaño y tienes que estar ahí. Ese es tu llamado, para eso te puse. Yo tengo cuidado de lo demás, no te preocupes. Enfócate en lo que te llamé. No te distraigas. No permitas que las distracciones y los afanes te aparten. Porque vamos a buscar argumentos o excusas que nos van a hacer creer que estamos en lo correcto. Pero dice aquí claramente: más el que persevere hasta el fin, este será salvo. Miren, mientras yo esté, amado, detrás de ese púlpito, yo cada sábado le voy a estar jalando las orejas para verlo aquí el domingo en la mañana. Porque no quiero que se pierda la bendición, porque quiero que esté con su familia. Porque necesitamos que nos encuentre perseverando. Dice aquí la profecía: va a llegar el momento en que a muchos de ustedes los van a aborrecer y los van a perseguir y los van a meter en la cárcel
y a los más los van a llevar a la muerte. Pero el que persevere hasta el fin con valor y con denuedo, este será salvo. Hemos visto muchos de nuestros antepasados que caminaron en la fe en Cristo Jesús, ya se graduaron, ya se fueron. Yo crecí con una generación que se empezó a ir, ah caray, de repente yo crecí con las canciones de Jaime Muriel, de repente Jaime Muriel ya se graduó, ya se fue, nos dejó un legado, él perseveró hasta el fin y nos dejó un legado, ¿para qué? Para que con ese legado tú y yo sigamos adelante. Ahorita tenemos la estafeta, en algún momento nos va a tocar entregarla, pero tenemos que perseverar hasta el fin, porque el que persevere hasta el fin, este verá realmente la salvación. Póngase de pie, por favor. Vamos a orar. Padre, gracias te damos, Señor, por este día. Gracias por el consejo que has traído a nuestros corazones. Gracias, Padre, por tu palabra que es viva y eficaz, más cortante que toda espada de dos filos, que penetra, Señor, hasta lo profundo de nuestros corazones, que divide, que discierne, que separa las intenciones del corazón y que nos edifica haciéndonos entender la perfección de tu llamado. Padre, gracias, Señor, por este par de mensajes donde hemos hablado acerca de la salvación tan grande que hemos recibido. Gracias, mi Dios, porque entendemos que nosotros no hemos hecho absolutamente nada para recibirla. Tú lo hiciste todo, tú diste tu vida, tú entregaste tu sangre, Jesús, tú diste todo para redimirnos, para llevarnos a la gloria del Padre. Y hoy estamos aquí, Señor, caminando en este valle, Señor, donde muchas veces somos tratados, donde muchas veces somos confrontados, pero seguimos firmes sabiendo en quién hemos creído. Padre, gracias, Señor, danos la sabiduría para guardar nuestra salvación con temor y con temblor. Danos la sabiduría para compartirles a otros la esperanza que está dentro de nuestros corazones. Danos, Señor, la convicción y la seguridad de la certeza de la salvación, que haya una firmeza en nuestros corazones de saber que cuando nuestro cuerpo esté depositado en el lugar donde tiene que descansar nuestra alma, Señor, será recibida en el cielo por ti, mi Dios, y el Espíritu volverá al Padre, que fue quien nos lo dio, pero nosotros entraremos a las moradas celestiales, veremos tu gloria y habitaremos para siempre en el lugar donde tú habitas, Señor. Gracias, Padre, gracias por tu Hijo Jesucristo, gracias por amarnos tanto, Señor, que lo entregaste a morir por nosotros y que por medio de su muerte nosotros hemos sido adoptados como tus hijos y ahora

llamados hijos de Dios, y eso es lo que somos, y eso es lo que tú nos has entregado a través de este espíritu de adopción. Gracias, Dios, gracias por los momentos malos, gracias por los momentos difíciles, gracias por los momentos tristes, gracias por los momentos alegres, gracias por las bendiciones, gracias por la provisión, gracias, Señor, porque aún en nuestra necesidad tú estás ahí obrando con poder. Padre, yo te ruego en el todopoderoso nombre de Jesús que tú guardes la vida de mis hermanos, que tú les sigas fortaleciendo, que tú sigas trayendo a sus corazones

te honra, que glorifica tu nombre y que anhela cada día de su vida terminar nuestra carrera y ser graduados con honores para entrar en la patria celestial y escuchar esas preciosas palabras que todos queremos escuchar. Bien, buen siervo y fiel, en lo poco fuiste fiel, en lo mucho te pondré. Entra en el gozo de tu Señor. Aleluya. Esas palabras, Señor, creemos y perseveraremos cada día de nuestra vida para escucharlas y entrar a nuestras moradas eternas. En el nombre todopoderoso de Jesús, Padre, que la bendición tuya descienda sobre cada familia aquí representada, sobre cada uno de mis hermanos, Señor, sobre cada una de mis hermanas, Padre, para que tú sigas sobrando en sus vidas. Síguenos haciendo fieles testigos de tu amor, de tu poder y de tu gracia, y que podamos, Señor, con denuedo y con mucho amor, seguir dando testimonio de las obras portentosas que has hecho y que seguirás haciendo en nuestras vidas. Padre, salimos de este lugar, pero nunca, nunca, mi Dios, de tu presencia, porque tú siempre estás con nosotros. Así lo prometiste y así lo creemos. En el nombre precioso de Jesús, a ti la alabanza, la adoración, la honra, la gloria y el poder por los siglos de los siglos. Amén, amén y amén. Den un aplauso fuerte a nuestro buen Dios. Gracias, Padre, por esta preciosa salvación tan grande. En el nombre de Jesús. Amén. Mis amados, pues ese es el mensaje del día de hoy. Espero que Dios haya hablado en nuestras vidas, que nos vayamos edificados, que sigamos aprendiendo y creciendo en la gracia. Que es el poder en nuestro espíritu abrirse y recibir el toque del Espíritu Santo y traernos convicción de pecado, de justicia y de juicio y venir a los pies de Cristo es el milagro más sublime. Y con el simple hecho de que tú seas salvo, has experimentado un milagro sobrenatural. Gracias a Dios por la vida de Juan que lo cree. El experimentar la salvación de Dios es el milagro más grande que pudo haber sucedido en tu vida. Gracias, pastora. Hay una lucha espiritual, hermanos. Hay una lucha grande por las almas. El enemigo está tratando de jalar. Recuerde que el infierno no fue creado para la humanidad. El infierno fue creado para Satanás y los ángeles caídos. Y él quiere llevarse a los más que alcance a convencer, a distraer. Y es necesario que tú y yo entendamos lo que significa ser salvos. ¿Sabes que yo veo la vida de muchos cristianos que piensan que son salvos o que creen que son salvos por el simple hecho de que regularmente o periódicamente o mensualmente asisten a una congregación? Y no hay engaño más terrible del enemigo, hacerles creer que con el estilo de vida que llevan ya han alcanzado la vida eterna, la salvación, cuando la Escritura nos enseña muy grandes y tremendas cosas acerca de esto. Y es necesario que tú y yo aprendamos, es parte principal de nuestras doctrinas fundamentales. La teología sistemática enseña una doctrina que es la doctrina de la salvación y hoy vamos a estudiar un poco acerca de eso. Es muchísimo, muy profundo lo que tenemos que aprender acerca de esto, así que no vamos a tener prisa. Hasta donde alcance vamos a estar estudiando y por favor vamos juntos al libro de Hebreos en el capítulo 2 para dar inicio. Y como título de este consejo le puse un grave descuido entre signos de admiración, un grave descuido. Hebreos capítulo 2.

Vamos a leer de los versículos 1 al 4. Conforme vaya llegando, me indica con un fuerte amén y podemos empezar a leer. Aleluya. Hebreos capítulo 2, versículos 1 al 4. Leemos la palabra de Dios en el nombre del Padre, del Hijo y del Espíritu Santo. Ponga mucha atención. Por tanto, es necesario que con más diligencia atendamos a las cosas que hemos oído, no sea que nos deslicemos. Porque si la palabra dicha por medio de los ángeles fue firme, y toda transgresión y desobediencia recibió su justa retribución, ¿cómo escaparemos nosotros si descuidamos una salvación tan grande, la cual, habiendo sido anunciada primeramente por el Señor, nos fue confirmada por los que oyeron, testificando Dios juntamente con ellos, con señales y prodigios y diversos milagros y repartimientos del Espíritu Santo según su voluntad? Oremos. Padre bueno, en el nombre poderoso de Jesús, bendita es tu palabra, nos santifica, nos limpia, nos adiestra, nos enseña, nos redarguye, y hoy, Padre bueno, queremos meditar en ella para comprender y para entender los consejos y los principios que tú quieres enseñarnos el día de hoy. Amado Espíritu Santo, dirige cada uno de mis pensamientos, de mis palabras, que pueda enseñar, que pueda predicar de manera sobria, inteligente, entendida, pero sobre todo de manera sencilla y práctica, para que cada uno de los miembros de esta congregación podamos juntos aprender acerca de este poderoso tema de la doctrina de la salvación. En el poderoso nombre de Jesús, amén, amén y amén. Un grave descuido. En el versículo 1, vamos a escudriñarlo en una traducción más simple para que sea entendible para todos. El versículo 1 lo tengo en la traducción en lenguaje actual. Y dice la Escritura: por eso, amados hermanos, debemos poner más interés en el mensaje de salvación que hemos oído. Repito, debemos poner más interés en el mensaje de salvación que hemos oído, para no apartarnos del camino que Dios nos señala. Conforme avancemos en el tema, vamos a hablar un poquito de lo que es la doctrina de la predestinación, y vamos a entenderlo conforme a la Biblia y no conforme a una doctrina específica o una denominación. En el libro de Efesios, en el capítulo 1, nos habla de la predestinación. La predestinación nos enseña que usted y yo fuimos llamados y fuimos elegidos por Dios para ser bendecidos en todos los lugares celestiales junto a Cristo Jesús. Él nos ha dado un llamamiento, una asignación y un propósito. Y tú y yo estamos predestinados para escuchar una vez el Evangelio, para que cuando nuestro corazón esté listo y esté entendido, podamos recibir esta palabra que sea implantada con mansedumbre. Recibimos a Cristo como nuestro Señor y Salvador, recibimos el sello del Espíritu Santo como propiedad de nuestro Padre, y a partir de ese momento nuestro nombre es escrito en el libro de la vida. A partir de ese momento hemos sido salvados. Y el escritor de Hebreos, muchos piensan que fue el apóstol Pablo, por el estilo con el que se escribe, pero muchos otros eruditos piensan que quizás no Pablo, sino alguno de sus discípulos, como Apolos, o como Silas, o como muchos de los que fueron discipulados por Pablo, por el estilo literario y por la manera de predicar. Pero lo importante no es quién lo escribió, sino qué nos escribió y qué nos quiere enseñar. El versículo 1 nos enseña, y es que para que tú y yo nos pongamos a pensar desde ya, debemos poner más interés en el mensaje de salvación que hemos oído. ¿Qué pasa si no ponemos más interés en el mensaje de salvación, en el mensaje y la verdad poderosa de que nuestras vidas han sido rescatadas del lodo cenagoso, han sido arrebatadas como brasas que estaban a punto de consumirse en las llamas del infierno, y hemos sido puestos sobre la roca eterna que es Cristo Jesús? Porque si no ponemos interés
y no ponemos atención y no tenemos el debido cuidado, dice aquí, para no apartarnos del camino que Dios nos señala. Qué bueno que todos hayamos recibido la salvación. Y qué bueno que todos hayamos entendido lo que significa ser salvados. Pero qué triste que cometamos el grave descuido de no valorar una salvación tan grande que hemos recibido y vivamos desordenadamente. Es un privilegio, pero también a la vez es una grande responsabilidad, y Eder ya nos lo testificaba. Y a mí me pasó en su momento, cuando yo decidí dejar de lado la vida pasada, dejar de lado la vieja naturaleza, y 2 Corintios 5:17, de modo que si alguno está en Cristo, nueva criatura es, las cosas viejas tienen que pasar. Qué bonito es cuando te refugias en la iglesia, te refugias con cristianos. Todos dicen aleluya, gloria a Dios, amén. Todos cantan alabanzas en lugar de cantar corridos tumbados y canciones de banda. Y estás en ese momento, y qué padre, qué bueno, te sientes identificado. Ahora la nueva naturaleza empieza a operar en ti. Pero no vas a vivir en la incubadora, porque a eso no te llamó Dios. Dile a tu vecino, a eso no te llamó Dios. No nos van a meter en una incubadora apartados del mundo. Porque si no, entonces ¿quién va a hacer luz a los que no escuchan y a los que no creen y a los que no han conocido? Y es tremendo cuando tienes que salirle de la incubadora y vienes a tus amigos y conocidos que no tienen a Cristo, que no conocen lo que significa la palabra santidad, que viven desordenadamente de acuerdo a sus principios y a sus deseos de la naturaleza vieja, que se embriagan, que adulteran, que dicen malas palabras, que cuentan chistes obscenos, que ven porno, que consumen pornografía, que compran pornografía a través de internet. Y tú tienes que estar ahí con ellos. Decía Eder, es mi amigo y se va a casar. Y son mis cuates, y tenía un chorro de que les andaba sacando la vuelta, pero hoy tenía que ir o tenía que ir. Y tu corazón necesita estar preparado para enfrentar este tipo de eventos. ¿Y cómo puede estar preparado, pastor? Pues que todos los días pienses en la salvación tan grande que tienes que cuidar. Todos los días tienes que saber que eres salvo, que Dios te rescató del infierno, que tu vida ya está predestinada para la gloria, que tienes un lugar en la cena, en la gran cena del Cordero, eres un invitado a la boda. Y qué terrible, ¿recuerdas la parábola? Qué terrible que estaba uno sentado y, ¿qué? ¿Y tú qué? ¿Por qué no estás vestido para boda? Y hace poquito escuché a uno de mis predicadores favoritos, que no fue Alejandro Escobedo, no se asuste, pero él decía, muchos cristianos asisten a la iglesia y no están vestidos para boda. ¿Cómo te puedes dar? Vamos a empezar a meditar. ¿Cómo te puedes dar cuenta cuando un cristiano no ha entendido, no tiene ni la más remota idea de que fue salvado? No tiene ni la más remota idea de que el diablo ya lo veía consumiéndose en el lago de fuego, gritando con ayes de dolor, crujiendo los dientes, con gusanos saliendo por cada uno de sus orificios del cuerpo. Gusanos serán tu cama, gusanos te cubrirán, dice así la escritura. Ni siquiera tiene la más remota idea de dónde fue rescatado. Entonces, ¿qué es lo que pasa en su vida? Pues que sigue viviendo igual que los de afuera. Sigue practicando las mismas cosas. Si un domingo va a ir a la iglesia, pero llega, oye, hombre, compadre, te estoy esperando, mira, acabo de traer una tapa de Budweiser, está, pero mira, sudadita, y ya está ahí el borreguito, ahí, mira, ya le di como unas 4 vueltas, ya está doradito, le puse bastante mantequilla. Ay, santo Dios, y híjole, bueno, Señor, pues, no pasa nada, al cabo tu gracia es suficiente, no le hace, pues hoy ni modo, Biblia, ahí te quedas y yo me voy para acá. Es necesario que pongamos más interés y más atención
en el mensaje de salvación que hemos recibido. Que nuestro corazón esté lleno de la salvación que hemos recibido. Y si nosotros entendemos la salvación, entonces vamos a entender también la importancia de ser predicadores de esa salvación a otros. Va a haber un hambre, va a haber un dolor y una carga en nuestro corazón para necesitar predicarles a otros, porque no queremos verlos así. Mira, no te quiero asustar, pero ¿has pensado en tus familiares que no tienen a Cristo, que no han escuchado y que has convivido con ellos y que has estado ahí mientras andan ahí zapateándole y echando polvo y que te ha dado vergüenza, porque te da vergüenza ser cristiano y te ha dado vergüenza predicarles? ¿Has pensado en ellos consumidos? Imagínate un lago grandísimo, grandísimo, que no es de agua, es de llamas, de fuego, es de azufre ardiendo. ¿Te has imaginado ahí adentro a ellos? ¿Qué concepto tenemos de la salvación? Ahora, hay posturas muy cómodas en cuanto a esto y ahorita lo vamos a estudiar, pero vamos avanzando. Versículo 2 y 3, versión Dios habla hoy. Oh, aleluya. Los mandamientos que Dios dio en otros tiempos por medio de los ángeles tenían fuerza de ley. Los profetas y los ángeles que traían anuncios de parte de Dios eran respaldados por lo escrito en la ley, ojo, por lo escrito en la ley dada a los israelitas. Tenían fuerza de ley, y quienes pecaron y los desobedieron fueron castigados justamente, fueron castigados conforme a qué? A la ley. ¿Desobedecieron la ley? Y fueron castigados y fueron consumidos. Tú y yo no vivimos bajo esa ley. Somos privilegiados y aún así no entendemos ni disfrutamos ese privilegio. Versículo 3. ¿Cómo pues escaparemos nosotros si no valoramos una salvación tan grande? Pues el Señor mismo, el Señor Jesús, fue quien primero anunció esta salvación, la cual confirmaron después entre nosotros los que oyeron ese mensaje. Jesús vino a mostrarnos la salvación. Jesús vino a decirnos: el reino de los cielos se ha acercado. Ustedes que no conocen al Padre lo van a conocer a través de mí. Ustedes que no conocían la verdad, solamente conocían la ley mosaica, ahora van a conocer la verdad y la gracia. Son afortunados. La van a ver, y la van a ver en mí, y la van a ver a través de mí. La van a ver reflejada a través de milagros, de prodigios, de señales, de maravillas, de gente que viene a los pies de Cristo y gente que es salvada. Bienaventurados los que tuvieron hambre y sed de justicia, porque ellos fueron saciados y alcanzaron la salvación. ¿Cómo escaparemos, amado? Dile a tu vecino, ¿cómo podríamos escapar? ¿Cómo escaparemos si no valoramos una salvación tan grande, tan hermosa, tan sublime, tan costosa, tan dolorosa que fue para el Señor Jesús? ¿Cómo podríamos escapar si Él fue el mismo que la anunció? Si el que iba a pagar el precio de esa salvación fue el mismo quien nos la anunció y nos la entregó. Y la dejó para nosotros. ¿Pero para qué la dejó? No para que nos echemos en la hamaca y aleluya, gloria a Dios, ya me salvé. Los que se van al infierno que se larguen, pero yo cuando me muera voy para arriba. Por lo pronto aquí voy a disfrutar y a vivir aleluyita, prosperadito y en victoriecita. ¿Y la salvación tan grande? Y la fuente de poder inagotable que hemos recibido por medio de su Espíritu Santo. ¿Podemos sentirnos en ocasiones débiles? Podemos sentirnos débiles. ¿Podemos sentir que nuestra fe flaquea? Podemos sentir que nuestra fe flaquea. ¿Podemos sentirnos a veces indignos? ¿Podemos sentirnos a veces que no estamos, que no encajamos, que no somos parte de la congregación de los santos? Pero eso no es la verdad. Dile a tu vecino, eso no es la verdad.
La verdad es que Cristo dio su vida por nosotros porque nos ama. La verdad es que el Padre envió a su Hijo a morir por ti y por mí, porque de tal manera te amó Dios y me amó Dios a toda la humanidad, a todo el mundo, no solamente a unos cuantos, porque de tal manera amó Dios a todo el mundo para que todo aquel que en Él cree no se pierda, mas tenga vida eterna. Y quiero hablar de la diferencia, porque algunos no entienden y algunos no enfatizan esos detalles. Dice la Escritura, lo puedes comprobar en tu Biblia, no dice para que todo aquel que en Él crea, como algo que ya pasó, como algo pasado, alguien que ya creyó y ya fue salvado. No, dice cree, que se mantiene creyendo, que todos los días vive en esa fe, todo aquel que en Él cree. Yo creo hoy, yo me siento mal, me duelen mis rodillas, me duelen mis talones, estoy cansado, estoy lleno de aceite en el trabajo, me pican los ojos, me tengo que poner gotas, me siento incómodo, pero todo aquel que cree, porque yo soy un hijo de Dios, en todo momento y bajo cualquier circunstancia, no todo aquel que crea, ni que creyó, ni que alguna vez recibió a Cristo, no, aquel que todos los días de su vida, cada hora, cada minuto, cada segundo, cree en Jesús, vive en Jesús, vive para Jesús. Así es como funciona. Esa es la salvación tan grande que tú y yo recibimos. Y que el Espíritu Santo quiere recordárnosla todos los días. Pero el Espíritu Santo, que es nuestro amigo y que camina siempre a nuestro lado, porque Él es uno llamado a estar a nuestro lado, se pone triste porque tú y yo a veces estamos enfocados en otras cosas. Estamos enojados en el trabajo porque nos hacen, porque nos dicen, porque no me aumentan, porque aquel compañero agarró mi taza de café, porque aquel se acabó el café y acababa de poner la cafetera. Y me pongo a discutir y me enojo, y aquel que me dio un cerrón y aquel que no sabe manejar y yo sí. Y el Espíritu Santo, pues nomás se me queda viendo. Ah, papito, andas en la carne. El Espíritu a la verdad está dispuesto siempre. Nuestro espíritu, piense esto, nuestro espíritu interior que Dios nos ha puesto siempre está dispuesto a escuchar la verdad. Pero cuando no sucede eso, cuando dejamos que nuestra alma nos gobierne, que nuestro cuerpo nos gobierne, pero mi espíritu está dispuesto. Y Él quiere conectarse con el Espíritu Santo y darme una vida de victoria. Y si me preguntas cómo estoy, no podría estar mejor, porque Él está conmigo, porque Él es mi Dios, porque Él es mi ayudador. Porque me van a pasar calamidades, me van a pasar cosas tristes, pero Él sigue siendo mi Dios. Sigo teniendo esta salvación tan grande que es mía, que me pertenece, que me da identidad y victoria. Aleluya. Versículo 4, Reina Valera Contemporánea. Además, hermanitos, como si fuera poco, Dios ha confirmado con señales, con prodigios, con diversos milagros y repartimientos del Espíritu Santo según su voluntad. Pablo le decía a Timoteo: echa mano de la vida eterna. Echa mano de la salvación tan grande que has recibido. Y yo les digo a ustedes periódicamente: Gabriel, echa mano de la vida eterna, hijo. Tienes un propósito grande en Dios. Jesse, echa mano de tu vida eterna. Da testimonio a otros de las cosas maravillosas que Dios ha hecho en tu vida. Echa mano de esa salvación tan grande que recibiste. Sé testimonio, sé luz a otros. Sé luz a los cristianos tibios. Sé luz a los cristianos apáticos. Sé luz a aquellos que ni siquiera saben de qué fueron salvados. Para que si en algún momento esa palabra venga a traer un avivamiento personal, individual, y pueda despertar, venir un despertamiento. Eso es lo que significa avivar, despertar. Venga un despertamiento espiritual y ahora empiece a vivir de manera diferente. Mire, mientras no venga Cristo, todos tenemos oportunidad de despertar.
Todos tenemos oportunidad de experimentar un avivamiento personal, individual. Tengamos comunión con los entendidos. Tengamos comunión con los apasionados. Tengamos comunión con los que aman la verdad y la justicia. Tengamos comunión con aquellos que buscan con un corazón sincero a Cristo y no buscando sus propios intereses. Lo veíamos en la mañana en varones. Porque hay muchos que buscan a Cristo buscando ganancia deshonesta. Solamente para satisfacer sus necesidades. Y qué terrible que sea para necesidades económicas. Como un cierto varón que yo conocí, que lo conoció, voy a hablarlo abiertamente, que lo conoció la hermanita Graciela. Y lo conoció, andaba en un mercadito predicando y oró por ella y ella experimentó una sanidad. Porque Dios lo que busca es satisfacer la necesidad, no importa la vasija que use. Y ella pues fue muy bendecida, se emocionó, agarró al hermano, lo empezó a llevar ahí a su casa a predicar. Y un día me lo llevó a mi casa. Y créame, desde el día en que lo conocí, el Espíritu Santo me dijo, no le abras ni la puerta de su casa, de tu casa. No lo deje entrar en la casa. Y me dio mucha vergüenza porque andaba con la hermana Graciela. Saqué unas sillitas y ahí nos sentamos ahí en la banqueta y estuve ahí escuchando las cosas que decía. Y por dentro mi espíritu lo rechazaba. Le digo a mi esposa, este hombre me cayó tan mal y lo vi tan hipócrita, tan fingido, tan obrero fraudulento, que no soportaba escucharlo. Y lo único que pude hacer fue al final decirle a la hermana Graciela, hermana Graciela, tenga mucho cuidado. Total, él empezó a meterse, se quedó al frente de la pequeña congregación que la hermana se había ganado con días de ayuno, de oración y de evangelismo. Y al final sacó el cobre, le empeñó instrumentos, le ganó con esto, le ganó con lo otro, que al final nada más la dejó en bancarrota, se largó de allí, se fue a otro lugar y se llevó a las poquitas ovejas que habían quedado. Mi hermanita Graciela se rompió su corazón. Se cerró la misión y batalló, duró días o semanas o quizá meses en poder levantar, porque hay muchos desgraciados de esos dentro del evangelio. Y perdóneme la palabra, pero desgraciado significa que no viven bajo la gracia de Dios. Muchos desgraciados que nada más buscan satisfacer sus necesidades. Muchos desgraciados que nada más buscan sacar provecho del evangelio. Y es muy triste y muy doloroso y muy lamentable. Y si tú echas mano de la salvación tan grande que has recibido, vas a tener el don del discernimiento para saber con quién estás enfrentándote y platicando. Necesitamos todos los días contender abiertamente por esta fe tan grande que hemos recibido. San Juan 17:3 que dice, y esta es la vida eterna. Que te conozcan a ti, el único Dios verdadero, y a Jesucristo a quien tú enviaste. En eso consiste la vida eterna, que tú y yo conozcamos al Padre, que tú y yo conozcamos a Cristo, que tú y yo conozcamos al Espíritu Santo. Porque eso nos va a dar la fuerza y la identidad para enfrentar la adversidad, para combatir con los obreros fraudulentos y tratar en todo momento de apartarlos o orar para que el Señor los quite y que no sigan provocando daño dentro de las iglesias y de las congregaciones. Necesitamos tú y yo ser transparentes, vivir íntegramente nuestro cristianismo, sin mentiras, sin dobleces. Si hay cosas que dentro de nosotros mismos identificamos que no están conforme a la sana doctrina, tener toda la sobriedad y el valor y la sabiduría para tratarlas internamente, para que el Espíritu Santo corrija. Pablo para eso llevó a Tito a la iglesia de Creta, porque estaban sucediendo cosas muy chuecas, y le dijo, Tito, por esta razón te dejé en Creta, para que corrijas lo deficiente, para que la iglesia crezca en una sana doctrina, en la verdad. Soteriología, ¿qué es soteriología? ¿Con cómo se come eso, pastor?
La soteriología, mis amados hermanos, es la rama de la teología sistemática que estudia la doctrina de la salvación. Por aquí lo tienes, si lo puedes apuntar. Es la rama de la teología sistemática que estudia la doctrina de la salvación. Proviene del griego sotería, que significa salvación, y logos, estudio. Es el estudio o tratado de la salvación. Y esta analiza cómo la humanidad es rescatada del pecado y restaurada para tener una relación con Dios a través de la obra de Jesucristo. En esto consiste la soteriología o la doctrina de la salvación que estudia.

escuchar la voz del Espíritu Santo, y tú y yo entendimos que éramos unos desgraciados pecadores, que necesitábamos un Salvador, y venimos a Cristo. Y quien entiende que ahora vive en esa verdad, todos los días de su vida disfruta su cristianismo, porque ha entendido a plenitud lo que significa la salvación. Hay muchas posturas en cuanto a esta doctrina. De una vez te digo, tú te vas a encontrar miles de materiales en las redes electrónicas. Sí, hay muchas posturas. ¿Por qué posturas? Porque cada quien le añade sus propias ideas. Cada quien lee un versículo, lo saca de contexto y dice, bueno, esto me respalda, lo voy a escribir. Y lee otro versículo, lo saca de contexto, ah, esto también me apoya, lo voy a escribir. Voy a hablar nada más de las dos principales dentro del cristianismo. No voy a tratar doctrinas no evangélicas, doctrinas cristianas. La primera es el arminianismo. Proviene de Jacobo Arminio, un predicador del siglo XVI que enseñó que la salvación es un regalo o un don de Dios y está disponible para todos. Y ya lo vimos en San Juan 3:16. Dios amó al mundo, que envió a su Hijo, ¿para qué? Para que todo aquel que en él cree no se pierda, mas tenga vida eterna. Es una salvación, un regalo disponible para todos. Eso fue lo que enseñó Arminio. No solo para un grupo predestinado. A través de la gracia, Dios otorga al ser humano la libertad de elegir, aceptar el Evangelio o rechazarlo, equilibrando la soberanía divina con el libre albedrío. Arminio decía esto: la Biblia enseña que Jesús vino al mundo a morir para quitarnos el pecado original, quitar la vieja naturaleza, para romper con toda rebeldía y todo rechazo y disponer esa salvación para todo aquel que decida creer y que decida que necesita un Salvador. Eso era lo que enseñaba Arminio. Es un regalo disponible para todos. Ahora, ¿todos lo van a aceptar? Pues no todos lo van a aceptar. Y yo creo que tú lo has visto con tus amistades, con tus familiares o con las personas cercanas a ti. ¿Por qué? Porque mucha gente que nació bajo la doctrina tradicional que tenemos aquí en México y en muchos lugares del mundo, que es la doctrina predominante en todo el mundo, piensan que con el simple hecho de tú cumplir con las reglas que ellos te enseñan y hacer buenas obras, tienes la oportunidad de irte al cielo. Entonces, pues, es una posición muy cómoda, la gente vive desordenadamente, pero da caridad, lleva tacos y comida a los hospitales, regala esto, regala aquello, y dice, yo hago buenas obras, me voy a ir al cielo. Pero eso no es lo que enseña la Biblia. Y esa es una postura completamente legalista. ¿Por qué hacemos buenas obras? ¿Por qué vivimos en el Evangelio de dar, de llevar, de mostrar el amor de Cristo? Porque eso es lo que nos enseña la palabra. Pero es nuestra motivación que brota o procede de nuestra nueva naturaleza. No es porque estemos obligados. Tú no vas a las nuevas maravillas porque yo te obligue a ir. Tú no traes tu diezmo aquí porque yo te obligue a traer tu diezmo. Tú no siembras para el proyecto de Oaxaca porque yo te obligue o los pastores te obliguen. Tú siembras porque es parte de tu nueva naturaleza. Sabes que tienes que ser sembrador, porque todo lo que el hombre sembrar, eso mismo segará. Tú lo entiendes, tú lo sabes y ahora vives en esa verdad. Pero no es obligadamente. Tú lo entiendes porque ahora brota de tu conocimiento de la salvación que recibiste. La otra postura de la que quiero hablar es la postura de Juan Calvino, que la tomó de uno de los padres de la fe, que era San Agustín. Y él interpreta esta doctrina, la predestinación. Este hombre vivió aproximadamente en el siglo XV. Y él dice que es el decreto, ojo, es el decreto eterno de Dios por el que determinó lo que sucederá con cada persona. Se basa en la doble predestinación, que sostiene, número uno, que Dios eligió soberanamente a algunos para la salvación, llamada la doctrina de elección, y a otros para la condenación eterna, que es la doctrina de la reprobación dentro de la misma predestinación, sin depender de los méritos

humanos. Él interpreta esto, él dice esto, sí, saca, fíjense, pensemos adecuadamente. Nosotros sabemos que Dios es soberano. ¿Qué quiere decir que es soberano? Que Él está por encima de todo, por encima de tus ideas, de tus deseos, de mis deseos. Él es por todo y sobre todo, amén. Eso es soberano, ok. Pero Él dice, bueno, si Él es soberano, entonces Él tiene la libertad de decidir de aquí para acá, se van a ir al infierno. Y de aquí para acá, se van a ir al cielo. Hagan lo que hagan. Eso es así a grandes rasgos y de manera general lo que enseña la predestinación. Entonces, si llegara a suceder que durante el trayecto de sus 60, 70, 80 años de vida, Omar tiene un encuentro con el Espíritu Santo, y Omar es quebrantado, y Omar se arrepiente de sus pecados, y Omar en su interior reconoce que necesita un Salvador, y él quiere venir a Cristo. Pero entonces yo voy a tener obligadamente, porque soy un predicador de la predestinación, decirle, mira, lo siento mucho, pero ya no hay lugar para ti. ¿Se imaginan la gravedad de ese, de esa postura, de ese pensamiento? Y muchos lo aceptan. Es más, grandes hombres de fe que tú y yo escuchamos todos los días y ahorita están mucho de moda, nombres muy sonados que no voy a decir para no incomodar y no nos vayan a tumbar el mensaje, pero tú los ves todos los días, salen muchos hombres que enseñan de esta gracia redentora, su postura de la gracia. Enseñan abiertamente eso. Dice, tú no puedes hacer absolutamente nada, nada de que si confesares con tu boca y creyeres en tu corazón que Cristo es el Señor y que Dios lo levantó de los muertos, serás salvo. Para ellos eso no aplica. Él aplica, tú te vas a ir al infierno y tú te vas a ir al cielo. Eso es lo que enseña la doctrina de la predestinación. Y la parte opuesta que de una vez te enseño, nosotros somos arminianos. Nuestro evangelismo es arminiano. Nosotros creemos que aplica tanto la soberanía de Dios como también la capacidad de que tú y yo decidamos si queremos servir a Cristo o no queremos servirle, si queremos obedecer a Cristo o no queremos obedecerle. Es decisión nuestra por medio del libre albedrío. Ahora, ok, ya vimos dos posturas, pero ¿qué dice la Biblia? Que es a fin de cuentas lo que importa. No importa lo que dijo uno o lo que dijo el otro. ¿Qué dice la Biblia? Vamos juntos, por favor, y vamos rapidito a avanzar lo más que pueda. Génesis capítulo 2, versículos 15 al 17. Génesis 2, 15 al 17. Dice el verso 15. Tomó pues Jehová Dios al hombre y lo puso en el huerto de Edén para que lo labrara y lo guardara. Y mandó Jehová Dios al hombre diciendo, de todo árbol del huerto podrás comer, mas del árbol de la ciencia del bien y del mal no debes de comer, Adancito. Porque si tú sientes tentación y decides comerlo, el día que de él comieres, ciertamente morirás. Estamos hablando antes de la ley y antes de la gracia revelada en Cristo. Y desde aquí vemos la capacidad que Dios puso en el ser humano para elección. Adán fue formado por Dios del barro, sopló en él, fue un alma viviente, puso en él de su espíritu, para que tuvieran conexión, para que caminara con él, para que escuchara su voz, y le dijo, mira, de todo esto puedes comer, Adán, pero de este que puse aquí aparte, no debes de comer, porque es el árbol de la ciencia del bien y del mal, y del día que comas de él, ciertamente morirás. Ahora, yo pregunto, ¿Adán comió de ese árbol? A ver, ¿cómo así? ¿Adán comió de ese árbol? ¿Y se murió? ¿Quién dice que no? ¿Y quién dice que sí? Se murió espiritualmente. ¿Sabe qué enseña la Biblia como muerte?
separación. En el momento en que Adán atendió a la voz de su mujer, seducida por la serpiente, y comió de esa fruta, se murió espiritualmente. En ese momento fueron abiertos sus ojos. ¡Santo Dios! ¿Quién me quitó la ropa? ¿Quién me quitó los teicón? Y rápido buscaron hojas de higuera, ¿verdad? Y cosieron y se hicieron ahí un delantal para taparse sus partes nobles, decía mi suegra, sus miserias. Adán, ¿dónde estás? Aquí estoy, Señor. ¿Por qué te escondes, tremendo? Es que estaba desnudo. Ay, mi rey. ¿Quién te dijo que estabas desnudo, papacito? ¿Qué sucede? Ojo. ¿Qué sucede cuando tú y yo pecamos en lo oculto? ¿Qué sucede en tu corazón y en tu mente y en tu pecho cuando por voluntad propia, mira, conociendo la verdad del Evangelio y conociendo la palabra de Dios, ¿qué sucede cuando tú y yo por voluntad propia desobedecemos? Y no dejen de congregarse como algunos tienen por costumbre, pero yo decido hacer otra cosa. ¿Qué sucede en mi corazón? ¿O yo soy el único maldito pecador de aquí? ¿Qué sucede? Nos sentimos lejos de Dios, ¿verdad? Nos sentimos sucios. Nos sentimos que le fallamos a Dios. Los un poquito más entendidos, hasta nos quebrantamos. Y nos dan ganas de llorar por haberle fallado. Pero sabemos que tenemos promesas. Primera de Juan 1:9. Si confesamos nuestras faltas, Él es fiel y justo para perdonarnos, pero también para limpiarnos. No nada más nos perdona, sino también nos limpia de todo pecado y de toda maldad. Tú y yo tenemos todos los días la capacidad de elegir entre comer o no comer de lo que nos ofrece el mundo y que puede producir muerte espiritual. Génesis capítulo 4, versículo 6 al 7. Versículos 6 y 7. Génesis 4, 6 y 7. Entonces Jehová dijo a Caín: ¿Por qué te has ensañado? ¿Y por qué ha decaído tu semblante, Caín? ¿Qué te está pasando? Si bien hicieres, si haces bien, no serás enaltecido. Pero si no haces bien, el pecado está a tu puerta. Con todo esto, aunque te resistas, a ti será su deseo y tú te enseñorearás de él. ¿Qué había pasado en el corazón de Caín? Que Abel trajo una ofrenda delante de Dios, lo mejor, seleccionó lo mejor y se lo ofreció a Dios. ¿Y qué hizo Caín? Seleccionó una ofrenda X, lo que le sobraba. Pues aquí me sobra un 50, Señor, órale, va. ¿Y qué pasó con Abel? Abel estaba feliz de la vida. Abel, ¿cómo estás, mi rey? Papá, no podría estar mejor. Caín, Caín, ¿qué te pasa, cabezón? Tú ni me quieres, papito. Lo leo para no inventar. Si haces el bien, no serás enaltecido, pero si decides mal, el pecado te estará tocando a la puerta. ¿Por qué te enojas conmigo? ¿Por qué haces berrinche? Porque a tu hermano Abel Dios lo estoy bendiciendo. ¿Por qué te enojas? Tú decidiste esa ofrenda. Tú decidiste sacar el... Ay, pues aquí me sobra un 20, Señor, ahí está. Tú decidiste elegir ese 20. Tú decidiste hoy no congregarte. Tú decidiste hoy no leer la Biblia. Tú decidiste no conectarte a la oración. Tú decidiste, y el pecado está ahí a la puerta susurrándote con pensamientos de ira, de condenación, de rechazo. El hijo pródigo pudo haberse quedado con su padre y gastarse ahí su dinero. Señor,
papá, pues dame mi herencia, aquí mero me la gasto, aquí todos los días me pido una pizzilla, como dice Edson, y aquí disfruto, aquí en mi casa. Pero no, él decidió largarse allá y gastarse su dinero con rameras y en borracheras. ¿Y cómo terminó? Pues el pecado se enseñoreó de él. ¿Y cómo regresó? Como un coqueto. El que entendió, entendió. Ándale, coqueto, estás becado. Órale, para adentro. Elección, decisión. Deuteronomio capítulo 30, versículo 19. Deuteronomio 30, 19. Cuando llegue me dice amén para leerlo juntos. Lo leemos todos juntos a la voz de tres. Una, dos, tres. A los cielos y a la tierra llamo por testigos hoy contra vosotros, que os he puesto delante la vida y la muerte, la bendición y la maldición. Escoge pues la vida para que vivas tú y tu descendencia. ¿Y saben qué leo aquí? Libre albedrío. Muchos te van a decir, muchos calvinistas o predestinatarios o odores o no sé cómo llamarlas, te van a decir, a ver, ¿dónde dice tu Biblia libre albedrío? Vente, papito, Deuteronomio 30, 19. ¿Quién está hablando? Dios. ¿Qué está diciendo? A los cielos y a la tierra pongo por testigos hoy delante de ti que yo te doy a escoger. Yo tengo para ti bendición y tengo para ti maldición. ¿Qué quiero darte yo? Bendición. Pero, escoge tú. ¿Qué quieres? ¿Quieres convivir con los santos o quieres convivir con los borrachos? ¿Quieres disfrutar tu plenitud con tu esposa o quieres disfrutarlo con la mujer ajena? ¿Quieres gastarte tu dinero o sembrarlo en el reino de los cielos, o quieres sembrarlo y gastártelo para tus propias concupiscencias, comprarte el celular más nuevo, la Smart TV más nueva para ahora que viene el mundial? Decide tú, escoge tú. Yo lo traje para ti, pero yo no te puedo obligar, porque luego si te traigo la bendición, tú vas a decir, ay no, qué aburrido ser cristiano, aleluya, ay no, no estaba más divertido allá. Allá tenía puerros y cebollas y Miller y Bud Light y ya no sé qué marcas existen ahorita. Pecador. ¿Quién dijo? Escoge tú. Dile a tu vecino, escoge tú. Mateo 16, 24 y 25. Ese mensaje, amados, que me dio el Espíritu Santo, es para que estemos en el mismo canal, creamos lo mismo y vivamos lo mismo, no porque yo te lo diga. No porque yo te diga lo que creo, sino lo que te enseñe, lo que dice la Escritura. Mateo 16, 24 y 25. Verso 24. Entonces Jesús dijo a sus discípulos: si alguno quiere venir en pos de mí, ¿qué necesita hacer? Negarse a sí mismo, tomar su cruz y seguirle. Eso es aquel que decide seguir a Jesús. ¿Por qué? Porque todo aquel que quiera salvar su vida, la perderá. Y todo el que pierda su vida por causa de mí, la hallará. No podemos ver nuestro cristianismo ni nuestra salvación como algo religioso o como una carga. Porque si no disfrutamos la vida eterna, como decía ahorita Eder, no lo veo como una religión o como algo que cargar, sino como algo que disfrutar. Si no disfrutamos nuestro cristianismo, vamos a ser seducidos muy fácilmente de cosas que nos apartan de nuestra vida de fe.
Porque no estamos tan convencidos. Estamos así como que en un periodo de prueba. Este miércoles tuvimos nuestra clase ahí en Casa de Oración El Carmen, amén. Y las personas que regularmente asistieron, pues estábamos ahí, ¿verdad? Y les compartí acerca de la parábola del sembrador. Y les enseñé los cuatro tipos de tierra donde es sembrada la palabra. Y me pelaban tamaños ojotes que parecían muñecos de ventríloco. No, jamás lo habían escuchado. Dice, ah, Dios, ¿pero qué pasó ahí? No, pues llegaron los pájaros y se la llevaron. ¿Y qué pasó aquí? No, pues fueron quitadas porque se secaron y fueron echadas ¿a dónde? Al fuego, la sangre de Cristo. Y estaban así, ay, ¿a poco sí, pastor? Sí, y Apocalipsis 20, y el que no fue hallado inscrito en el libro de la vida, fue echado al lago de fuego, la sangre de Cristo. Pero una de las asistentes, que ha tenido una vida muy irregular porque no se ha comprometido, porque no ha dado el paso de fe de decir, yo estoy adentro. Ella está así como que un pie aquí y un pie acá. La puedes ver un miércoles ahí en la reunión, ahí en el grupo, pero también otro viernes o sábado la puedes ver acá con un montón de borrachos ahí, escuchando canciones buchonas y está ahí, ¿verdad?, en la lucha. Bueno, pues este miércoles ella con su libre albedrío decidió no ir. Y bueno, ya le pregunté a mi esposa, oye, ¿y esta persona? No, pues, no, quién sabe, no me avisó, ni un mensajito aquí. Allá también hay ghosting. Y a las 2:30 de la mañana, le estaba marcando a mi esposa. Yo me duermo, yo acúsame. Yo me desconecto a las 11 de la noche, me quito el cargador, apago mi pila y ya no siento nada hasta las 4:40 que me levanto. Y ni cuenta me di. Ya en la mañana que me levanté, me dijo mi esposa, oye, me estaba hablando a las 2 de la mañana. No, vi, volteé y vi el celular y dije, ¿qué son horas estas? No la atendió. Dice, no la atendí. O sea, sabe que tenemos el grupo, sabe que estamos orando por ella, por los problemas que tiene en su matrimonio, por los problemas de sus hijos, que son muy tímidos, muy inseguros, con muchas mentiras del enemigo. Pero decidió no ir, no sé dónde rayos estaba ni queremos saber. Total, ya al día siguiente ya la busca, oye, ¿qué pasó? Mira, pues no, estaba ahí medio adormilada y no te puedo atender. No, pues es que me sentía bien mal, sentía que me iba a morir, sentía que el corazón se me iba a salir del pecho y mucha taquicardia y la presión que sentía que la traía muy alta. ¿Y qué hiciste? No, pues me fui a consultar hasta allá, no sé dónde, busqué ahí un vecino, agarró un taxi y me llevó. Y ya, pues, ¿qué le pasó? No, pues no traía nada. Tiene problemas de estrés y de rechazo. Su esposo es un... No tengo adjetivos. Pero la maltrata, siempre la trae toda marcada con evidencias de su intimidad, y así como si fuera una ramera. Bien triste, de veras, bien triste la situación. Y el infame hasta le recortaron por sus trabajados que hace, ha de ser un peladito, dice el pastor, peladito de esos que no lo compran ni a medio centavo. Le recortaron a media jornada y él, para no buscar otra cosa, le dijo a la mujer, pues como a mí ya no más tengo media jornada, así que tú tienes que trabajar para entrarle al quite, para que me ayudes, órale. No, pues aquí quisiera tenerlo enfrente. Papacito, dice el pastor, préstamelo 2 minutos. Hijo de Dios. No es cierto, mentiras. Pero ganas no me faltan, eso sí, me confieso. ¿Y qué es lo que pasa cuando rechazas la gracia que se te ofrece? Ahora, hasta cierto punto es entendible, ¿verdad? Porque no ha nacido de nuevo, está en el proceso de la lucha. Satanás no la quiere soltar y el Espíritu Santo la quiere jalar y quiere restaurar su vida primero, que conozca quién es ella en los caminos de Dios. Pero está ahí la lucha constante. Pero ¿qué de nosotros que sí conocemos la verdad? ¿Qué de nosotros que sí conocemos la salvación tan grande que hemos recibido? ¿Qué hacemos? ¿Cómo decidimos?
Y le he dicho a mi esposa y le he dicho al pastor, a ver, pastor, dígame, ¿puedo o no puedo? Pues la verdad, porque yo no tengo tanta experiencia. ¿Puedo poner aquí una caja vacía y decirles, a ver, conforme vayan entrando, échenme aquí su celular? Porque quiero que alaben a Dios y quiero que oremos y quiero que escuchemos la palabra sin estar pegados con el maldito celular. ¿Puedo hacerlo, pastor? Dice, pues mira, pues si quieres, puedes, pero... Y no porque uses el celular, sino porque ¿qué te puede estar ofreciendo el mundo afuera más importante que estar conectado con la presencia de Dios? ¿Qué va a transformar tu vida más que escuchar lo que Dios quiere hablarte, cómo Dios quiere transformar tu espíritu, que estar rindiendo cuentas no sé con quién allá afuera? Y no soy legalista ni fariseo, lo hablo porque te amo y porque deseo que crezcas y que des fruto y que entiendas la salvación tan grande que has recibido, que podamos vivir en esa verdad. Ya me extendí mucho. Mateo 7, versículos 13 y 14. Versículo 13. Entren por la puerta estrecha, porque ancha es la puerta y espacioso el camino que lleva a la perdición, y muchos son los que entran por ella. Porque estrecha es la puerta y angosto el camino que lleva a la vida, y pocos son los que la hallan. Algunos deciden entrar por la puerta ancha porque es más cómoda, porque el pecado es más sabroso, porque el pecado es más disfrutable carnalmente, porque no te compromete con Dios, porque no te compromete a hacer luz, no te compromete a hacer testimonio. Y dijo Jesús, desgraciadamente, o sea, muchos escuchan el Evangelio y no están listos para seguirlo y para obedecerlo. Y lamentablemente muchos van a entrar por esa puerta estrecha, no, ancha y espaciosa. Y muy pocos que son entendidos, sobrios, inteligentes, pero sobre todo, que nunca se le olvide, agradecidos del don que han recibido, van a decidir, cueste lo que les cueste, a pasar por la puerta estrecha. ¿Jesús nos obliga a entrar por la puerta estrecha? Él nos da a elegir. Él dice, ahí está la puerta ancha y espaciosa. Es más deliciosa carnalmente porque disfrutas, porque es el jijiji, jajaja, el ajaja, la familia y esto y lo otro, la choche. Adelante. Ay, ese mi hijo. Ay, a mi chulo. Nomás después no venga ahí todo chipoteado y chillando. Ahora, pastor, entonces tenemos que ser ratas de iglesia. No, yo siempre te lo he dicho, tenemos que aprender a disfrutar nuestro cristianismo. Hay tiempo para todo. Tenemos que ser buenos mayordomos y administrar bien nuestro tiempo. Saber elegir, establecer prioridades. Un cristiano entendido establece prioridades. Repítalo conmigo. Un cristiano entendido establece prioridades. Si no sabes establecer prioridades, no eres cristiano entendido. Te dejas llevar por las circunstancias. Si puedes, lo haces. Si no puedes, no lo haces. Si tienes ganas, lo haces. Si no tienes ganas, no lo haces. Eso no es entendimiento. Y lo contrario, entendimiento es... Ah, ¿verdad? Necedad. Apocalipsis 3:20, la mayoría no lo sabemos. A ver, los que no lo sabemos, lo leemos. Una, dos, tres. He aquí. Aleluya. Gloria a Dios. Muy bien, niños, tienen 10. He aquí. Mira, Ricardo, yo estoy a la puerta y llamo. Si alguien de aquí escucha mi voz y abre la puerta, con todo gusto yo voy a entrar, voy a pasar tiempo contigo, te voy a bendecir, te voy a ministrar, voy a bendecir a tus hijos, voy a bendecir a tus nietos, voy a bendecir a tus generaciones y vas a ser luz en medio de la oscuridad. Pero
Si alguno no escucha mi voz, porque escucha más el ruido del mundo, la seducción del mundo, y nunca me abre la puerta, pues lo siento, pero me disculpo, pero me paso a la siguiente puerta. Porque Dios lo eligió, porque Él no lo escuchó, porque no abrió la puerta y porque no pudo tener comunión con Cristo. Y veamos el pasaje polémico de Efesios 1.

Efesios capítulo 1, versículos 3 al 6. Dice el verso 3: Bendito sea el Dios y Padre de nuestro Señor Jesucristo, que nos bendijo con toda bendición espiritual en los lugares celestiales en Cristo, según nos escogió en Él antes de la fundación del mundo, para que fuésemos santos y sin mancha delante de Él. Ojo con ese versículo 4. No dice, ojo, si lo parafraseo bajo la doctrina de la predestinación. Según escogió a algunos antes de la fundación del mundo, para que fueran santos y sin mancha delante de Él, pero algunos otros no los eligió. Yo no leo esto. Encuentro aquí en la Biblia, ¿para quién es la Biblia? ¿Para quién es la palabra de Dios? Para todos. Entonces, ¿a quién escogió? A todos. ¿Nos escogió para qué? Para que fuéramos santos y sin mancha delante de Él. Amado, Él quiere que seas santo y sin mancha delante de Él. Tú puedes santificarte y quitarte toda mancha, no. Su Espíritu te santifica, su Espíritu te limpia, su Espíritu te consagra, su Espíritu te prepara, te pone vestiduras de santidad para que estés delante de su presencia. Verso 5: En amor, habiéndonos predestinado para ser adoptados hijos suyos por medio de Jesucristo, según el puro afecto de su voluntad, para alabanza de la gloria de su gracia, con la cual nos hizo aceptos en el amado. Yo quiero ser bendecido con toda bendición espiritual en los lugares celestiales en Cristo Jesús. Yo quiero ser santificado por medio de su Espíritu Santo. Yo quiero caminar puro y sin mancha delante de Él. Yo quiero caminar en obediencia y en rectitud delante de Él. No puedo hacerlo porque tengo la naturaleza caída y cometo muchos errores, pero yo cada día procuro tener comunión con Él a través de su palabra. Cada día procuro ser sensible a la voz de su Espíritu Santo para tomar decisiones correctas. En eso consiste el libre albedrío. Entonces, si vemos lo que dice la Escritura, absolutamente nada que ver, nos enseña que unos sí fueron predestinados y otros no fueron predestinados. Absolutamente no. Romanos 8, 29 y 30. Ya casi termino, casi termino. Romanos 8, 29 y 30. Vamos a leer desde el 28. ¿Sí? Desde el 28 al 30. Dice: Y sabemos que a los que aman a Dios, todas las cosas les ayudan para bien. ¿A quiénes? A los que deciden, a los que buscan, a los que desean amar a Dios. Entonces todas las cosas les van a ayudar a bien. Esto es, a los que conforme a su propósito, que han entendido que tienen un propósito y una asignación, entonces son llamados. Porque a los que antes conoció, también los predestinó. ¿Para qué nos predestinó? Para que fuéramos hechos conforme a la imagen de su Hijo, para que Él sea el primogénito entre muchos hermanos. Y a los que predestinó, a esos también llamó, y a los que llamó, a esos también justificó, y a los que justificó, a esos también glorificó. Predestinación, justificación, glorificación. Escuchamos su voz. Se predicó el Evangelio a 10,000 personas. Predicó Billy Graham, predicó del hijo pródigo, 10,000 personas, hizo la invitación, pasaron 500 a recibir a Cristo, 500 recibieron la palabra de la gracia, 500 decidieron decirle sí al Evangelio. Bueno, a esos 500 que en ese kairos, en ese momento donde Dios ofreció un tiempo especial, a esos Dios los predestinó. A esos Dios los llamó, a esos Dios los preparó para que fueran apartados de los otros 9,500 y empezaran a partir de ese momento a vivir una aventura con Cristo. A eso se refiere lo que está hablando aquí la Escritura. Su corazón ya estaba listo. Tú vas a predicarle a muchas personas, muchos sus corazones van a estar listos, pero muchos otros no van a estar listos sus corazones. Te van a rechazar, te van a poner miles de peros. ¿Qué consejo te doy? Déjalos en paz. Solo ora por ellos.
No quieras a fuercita hacerles manita de puerco para que se conviertan. No se van a convertir porque su corazón no está listo. Dios tiene que utilizar lo que la Biblia llama cuerdas de amor, que muchas veces son pruebas, son circunstancias difíciles, son vicisitudes, para que el corazón sea quebrantado, golpeado, y entonces pueda abrirse en ese quebranto, estar listo para recibir la palabra que se va a implantar con mansedumbre. A ese tiempo es al que se refiere, que Dios preparó sus corazones para que recibieran el mensaje de salvación. Pero la invitación fue a los 10,000, o 20,000, o 30,000 que se hubiesen convocado en ese lugar. Pero no todos estaban listos, no todos sus corazones estaban preparados para su predestinación, para que su predestinación fuera cumplida. Vamos a San Juan, por favor, capítulo 6. Aquí vamos a terminar en el Evangelio de Juan. San Juan 6, versículos 44 y 45. San Juan 6, 44 y 45. Dice el 44, ojo. Ninguno puede venir a mí si el Padre que me envió por él no lo acerque a mí, no lo trajere. Y yo lo resucitaré en el día postrero. Escrito está en los profetas, y serán todos enseñados por Dios. Así que todo aquel que oyó al Padre y aprendió de él, viene a mí. Para escuchar la voz de Jesús, nuestro corazón tiene que haber sido preparado por la voz del Padre a través de su palabra o a través de su Santo Espíritu. Y entonces ya está listo nuestro corazón, venimos a Cristo y empezamos a escribir una nueva aventura llamada vida eterna, salvación. Versículos 39 y 40. Verso 39. Y esta es la voluntad del Padre, el que me envió, que de todo lo que él me diere, no pierda yo nada, sino que lo resucite en el día postrero. Y esta es la voluntad del que me ha enviado, que todo aquel, ojo, que todo aquel que ve al Hijo y cree en Él tenga vida eterna, y yo le resucitaré en el día postrero. Nuevamente vuelve a utilizar el verbo creer y no crea o creyó. Que todo aquel que vio al Hijo, porque llegó su tiempo de salvación, he aquí el día aceptable de salvación, pudo creer en él, pudo darle su vida, su voluntad, entonces tiene vida eterna, y cuando muera será resucitado para vida eterna, para la gloria eterna. Así funciona la salvación, así es como funciona la vida eterna. Versículos 14 y 16 de San Juan 15. San Juan 15, apunte muy bien estos versículos y sígalos repasando en su casa. San Juan 15, 14 y 16. San Juan 15, versos 14, dice: ustedes, lo predicó Pepe la semana pasada, ustedes son mis amigos, ¿cuándo? Si hacen lo que yo les mando, si ya me recibieron, si ya fueron salvados, si ya quisieron ser mis siervos por amor, entonces si viven bajo los rudimentos y las enseñanzas de mi palabra, yo los voy a llamar amigos. Verso 15, ya no los voy a llamar solamente siervos, porque el siervo no sabe lo que hace su señor. Ahora los voy a llamar amigos, porque todas las cosas que oí de mi Padre se las he dado a conocer. Y el verso 16 dice: no me eligieron ustedes a mí, sino que yo los elegí a ustedes. Dile a tu vecino: Dios te eligió.
y los he puesto para que vayan y lleven fruto y su fruto permanezca, para que todo lo que pidieran al Padre en mi nombre, Él se los dé. Elección, justificación, redención, santificación y glorificación. Es muy extenso el tema de la soteriología, pero básicamente te quise dar las herramientas prácticas para que puedas defender tu fe, para que puedas entender lo importante de tu permanencia en la verdad de Cristo, lo importante que decidas todos los días de tu vida caminar en obediencia a Cristo, y que entiendas que así como tu nombre un día fue escrito en el libro de la vida, si no eres sabio y entendido, si te dejas corromper y seducir por las atracciones y la seducción del mundo, tu nombre puede ser borrado. Y no lo digo yo, lo dice la Biblia. Pero eso lo veremos la próxima semana. Y esta historia continuará. Póngase sobre sus pies, por favor. ¿Sí aprendió algo el día de hoy? Gloria a Dios, eso es bueno. Es bueno escuchar esos amenes. Hay un versículo que me encanta y hace unos momentos se los dije en Mateo capítulo 5 y Jesús lo dijo. Y yo quisiera que en esta tarde ya casi, ay, terminé antes de las 12, aleluya, algo va a pasar, amén. Que Jesús enseñó, y yo creo que es la base fundamental para el éxito de la vida de los cristianos. Él dijo: bienaventurados los que tienen hambre y sed de justicia, porque ellos serán saciados. ¿Sabe qué significa bienaventurado? Bendecido, victorioso, prosperado, digno de envidia, lleno de la gloria de Dios, lleno del amor de Dios. Eso significa bienaventurado. Una persona que tiene hambre de Cristo, que tiene sed de Cristo, que tiene sed de su palabra, que tiene sed del poder del Espíritu Santo transformando su corazón, esa es una persona bienaventurada. Y va a ver la gloria de Dios todos los días de su vida. Y va a ver la gloria todos los días en la vida de sus hijos, en la vida de sus nietos, de sus generaciones. Y va a ver la gloria de Dios en cada cosa que emprenda. Y no hablo solamente de la prosperidad monetaria, porque gloria a Dios, qué bueno si te va bien en tus finanzas, pero no lo es todo. Amado, yo deseo que seas prosperado en todas las cosas, pero que primero, así como prospera tu alma, que seas obediente a Cristo, que seas fiel a Cristo, que seas una persona digna de confianza, que seas una persona obediente a los principios de la palabra, que seas una persona que se somete a los principios de autoridad. Y eso le sucede a los que tienen hambre y sed de la justicia eterna de Dios, que ama su palabra, que ama sus mandamientos, que escribe como escribía el salmista: Señor, Salmo 42, como el siervo clama por las corrientes de las aguas, así clama por ti, Dios, el alma mía. Mi alma tiene sed de ti, Señor. Mi alma tiene sed de tu presencia. Cierra sus ojos, incline su rostro y empieza ya a platicar con Él y dile: Señor, estoy tan cansado de este bendito trabajo que me traen como pelota de billar. Estoy tan cansado, Señor, de mis supervisores que me tratan como si fuera un vil esclavo. Estoy tan cansado, Señor, de las palabras detractoras que siempre intentan aplastarme, criticarme, humillarme. Señor, estoy tan cansado de no entender que tú tienes pensamientos de paz y no de mal para mí, y
mi mente se llena de confusión y de tantas cosas que no alcanzo a tener esa quietud en tu presencia. Y lamentablemente son tan agitadas esas emociones, esos sentimientos, que me roban el gozo de orar, me roban el gozo de adorarte, de cantarte, de estar quieto, Señor, de poder entrar al lugar secreto, de poder estar en el lugar donde tú habitas, de poder estar, Señor, ahí en tu casa, donde aún el gorrión haya nido para él y para sus polluelos, porque es un lugar seguro. Pero no lo puedo disfrutar, Señor, porque mi mente está tan agitada. Pero tu palabra dice que si yo tengo sed y hambre de justicia, seré bienaventurado. Y yo te pido, Padre bueno, en esta mañana, en el todopoderoso nombre de Jesucristo, sacia mi sed. Sacia mi sed de tu presencia, Señor. Lléname, inúndame. Ayúdame a disfrutar la vida eterna. Ayúdame a entender la salvación tan grande que he recibido. Ayúdame a permanecer firme en tu verdad, y que yo pueda entender que necesito, Señor, ser inteligente, ser sabio, ser cuidadoso, y no cometer el grave descuido de perderla de vista y dejar de disfrutarla.

Un día caminando Jesús con sus discípulos, les dijo: ustedes sigan adelante, porque a mí me es necesario entrar a Samaria. Yo necesito estar ahí, guiado por el Espíritu Santo. Y se encontró con una mujer promiscua que había tenido 5 parejas y no se había casado, vivía desordenadamente y tenía hambre y sed de justicia, pero no sabía cómo saciarla. Y va Jesús y se sienta ahí a un lado del pozo y le dice: mujer, dame un poco del agua que sacaste. Y le dice: Señor, ¿tú eres judío? ¿Por qué me pides a mí si yo soy samaritana? Y le dijo: mujer, si tú supieras quién te está pidiendo, tú me darías, pero al mismo tiempo yo te daría. Y esa agua que yo te daría produciría en ti una fuente inagotable de vida eterna, que jamás volverías a tener sed, porque al ser bienaventurado

Y la mujer se choqueó y salió corriendo de ese lugar y fue a testificarle a otros: he encontrado al Mesías, he encontrado al Mesías, he encontrado al Mesías. Y después muchos, por medio de ese testimonio, recibieron la salvación por la sabiduría y la inteligencia de una mujer que entendió que había tenido un encuentro con el único que podía salvar y cambiar su vida, con Jesús, el Hijo de Dios. Y tú y yo somos como ese tipo de la mujer samaritana, y tú y yo necesitamos cada día decirle: Señor, dame de esa agua para que nunca más vuelva a tener sed. Vamos a decirle juntos: aleluya.

Padre bueno, en el nombre de Jesús. Gracias, Dios, por tu bendita palabra, que es una fuente inagotable de vida eterna en nuestros corazones. Gracias, Padre, por la enseñanza que hemos recibido en este día. Padre, te pedimos, danos la sabiduría para ponerla en práctica y no quede solamente como un mensaje más. Que entienda la salvación tan grande que he recibido y que viva de acuerdo a ese regalo tan sublime y tan precioso que he recibido. Padre, perdóname cuando me he desviado, cuando no he entendido, cuando he elegido incorrectamente, pero ayúdame a permanecer en tu verdad y en tu bendita palabra. Que cada día pueda experimentar tu favor y tu gracia obrando en y a través de mi vida. Que pueda, Señor, tu nombre ser glorificado en cada una de mis acciones, de mis pensamientos y de mis decisiones. En el nombre todopoderoso de Jesús. Amén, amén y amén. Tome su lugar, por favor. Ya para terminar y dejarle lugar a mi esposa para lo que sigue, yo quiero darle gracias a Dios públicamente por la vida de mi hermanita Sebe. Porque Alexia siempre me decía, un día voy a invitar a mi abuelita y un día voy a invitar a mi abuelita. Y se llegó ese bendito día y Alexia trajo a su abuelita. Y la semana pasada que estaba platicando con ella, le digo, mire, como de una invitación de un día, ahora ya está aquí con nosotros, ya forma parte de nuestra familia. Y dice, yo ya no me quiero ir de aquí. Aquí es mi casa, aquí es mi familia, aquí es...

abre el cielo. Que tu voluntad se haga así como en el cielo, también en la tierra. Gracias, Señor.

oración ahí en tu lugar, dile: Señor, yo quiero permanecer solo en ti. Que tu presencia nunca se aparte, Señor, de mí. Derrama tu Espíritu, Señor, sobre nosotros, Señor.

el cielo, que tu voluntad se haga así como en el cielo, también en la tierra. Gracias, Señor.

La Biblia dice que Él pelea por su pueblo. Él pelea por ti esta noche. Di esta frase con nosotros.

La Biblia dice que Él pelea por su pueblo. Él pelea por ti esta noche.

Venimos ante ti, oh Dios, sedientos, cansados, conscientes de nuestra necesidad de ti, más que de cualquier otra cosa. Necesidad de tu espíritu y de tu presencia, Dios.

La Biblia dice que Él pelea por su pueblo. Él pelea por ti esta noche. Di esta frase con nosotros.

los ojos del Rey ahí donde estás. Olvídate de todo tu alrededor y mira los ojos del Rey.

Señor, marca tu remanente en medio de todas las naciones. Gente que no se va a inclinar ante las tentaciones del enemigo. Gente que no se va a inclinar ante las propuestas del sistema de este mundo. Gente de carne y hueso, pero que solo se inclina ante el Rey de Reyes y Señor de Señores. Aquí está, Señor. Todavía hay gente santa en esta tierra.

Y así fue. En el momento de mi aflicción entró el amado, quitando el velo que impedía su presencia en mí. Por eso el salmista dijo: en mi angustia invoqué al Señor y clamé a mi Dios, y Él oyó mi voz desde su templo, y mi clamor llegó delante de Él a su oído, y Él me oyó.

días no sabía cómo iniciar esta canción, cómo empezar a describir a alguien tan indescriptible. No existe una palabra, un texto o una oración que pueda

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Gracias, Señor, porque tú nos rescataste. Con tu amor nos rescataste. Vamos, dale gracias, dale gracias, dale gracias. No te canses de darle gracias. No te canses de darle gracias. Tu amor me rescató. Tu amor me limpió. Tu amor me dio vida eterna, Señor. Por eso cantamos. Por eso cantamos.

oración ahí en tu lugar, dile: Señor, yo quiero permanecer solo en ti. Que tu presencia nunca se aparte, Señor, de mí. Derrama tu Espíritu, Señor, sobre nosotros, Señor.

Un aplauso a mi sposa Natalia.

todopoderoso.

grito de júbilo. Vamos con los pies, y vamos, muévame los pies, muévame los pies.

se rende el corazón.

días no sabía cómo iniciar esta canción, cómo empezar a describir a alguien tan indescriptible. No existe una palabra, un texto o una oración que pueda

deseado, prometido. Ni siquiera mi canción lo puede describir. Para entenderlo tú lo tienes que seguir. Tuvo que morir y volver a vivir para darnos razón de existir. Crucifixion, resurrección, sangre derramada por mí, redención. Sufrió la peor humillación, pero ahora tiene la mayor exaltación. La muerte no pudo con su perfección. Su nombre es sinónimo de salvación.

0: es un milagro, donde el milagro pase todo el día.
1: Abre el cielo, que tu voluntad se haga así como en el cielo, también en la tierra. Gracias, Señor.

abre el cielo, que tu voluntad se haga así como en el cielo, también en la tierra. Gracias, Señor.

Señor, reconocemos que sin ti estaríamos perdidos. Reconocemos que sin ti no tendríamos nada, oh Dios. Pero tú, por tu misericordia, nos has alcanzado y por tu gracia nos has hecho libres.

haz una oración ahí en tu lugar. Dile: Señor, yo quiero permanecer solo en ti. Que tu presencia nunca se aparte, Señor, de mí. Derrama tu espíritu, Señor, sobre nosotros.

los ojos del rey ahí donde estás. Olvídate de todo tu alrededor y mira los ojos del rey.

Señor, marca tu remanente en medio de todas las naciones. Gente que no se va a inclinar ante las tentaciones del enemigo. Gente que no se va a inclinar ante las propuestas del sistema de este mundo. Gente de carne y hueso, pero que solo se inclina ante el Rey de Reyes, el Señor de Señores. Aquí está, Señor. Todavía hay gente santa en esta tierra. Todavía hay gente consagrada.

Aplauda la fidelidad de Dios. Dele gracias porque Él es fiel, siempre es fiel, siempre es fiel. Dele gracias, Él es fiel.

Que tu presencia nunca se aparte, Señor, de mí. Derrama tu Espíritu, Señor, sobre nosotros, Señor.

dale ese aplauso al Señor. Todo va a estar bien, todo va a estar bien. No te preocupes más, levántate creyendo en tu Señor.

Y así fue. En el momento de mi aflicción entró el amado, quitando el velo que impedía su presencia en mí. Por eso el salmista dijo: en mi angustia invoqué al Señor y clamé a mi Dios, y Él oyó mi voz desde su templo, y mi clamor llegó delante de Él a su oído, y Él me oyó.